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0: Las 6:24, ellos son Los Ángeles Negros, aquí en La Gozadera del Corazón. Escucha, Te Dejo la Ciudad.
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1: Las 6:27. Él es el príncipe José José. Anda y ve. Muy buenas tardes.

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Acabamos de escuchar a Juan Gabriel, Ha Llegado un Ángel. Esta es la programación de La Gozadera del Corazón. El saludo para usted en esta maravillosa tarde. Le saludo desde la cabina central de Sol FM aquí en el edificio Siglo XXI. Son solamente 19 minutos y las 7. Más música romántica en La Gozadera del Corazón.

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1: Laura Artemisa se deslinda de la propaganda entregada en el desfile 5 de mayo. Buenas noches, soy Jesús Lemos y esta es la información más importante de la última hora. Te voy a comentar que la titular de la Secretaría de Bienestar, Laura Artemisa García Chávez, se deslinda de la propaganda entregada con su nombre durante el desfile de la Batalla de Puebla. Anunció una investigación por parte de su equipo jurídico.
2: ¿De utensilios en qué tema?
3: Abanicos,
4: joyerías, agua.
2: Desconozco la verdad, pero voy a revisar ahorita el tema con mi equipo y ya les daré alguna posición, pero no, desconozco.
5: Secretaria.

0: La diputada local, Fedra Suriano Corrales, también impulsa en el Congreso del Estado una reforma para fortalecer la seguridad alimentaria y nutricional en el sistema educativo. En los temas nacionales, le informamos que Damaso Castro deja el cargo de vicefiscal de Sinaloa. Solicita licencia de manera indefinida. En los temas internacionales, le confirmamos que graban en video a una mujer lanzando contra el suelo a un cachorro hasta fracturarlo. La arrestan por crueldad animal en Florida. A través de la cuenta de X, @la red 5 radio, le detallamos que la Fiscalía General del Estado de Puebla informó la ejecución de órdenes de aprehensión contra dos personas por su probable responsabilidad en delitos contra la salud en Tehuacán. La temperatura ambiente en este momento de Puebla capital es de 25 grados centígrados. Hasta aquí la información más importante generada en la última hora. Lo invitamos a seguir con las noticias de Puebla, México y el mundo en la Red Ciudadana por el 1120 de AM. La consola digital, José Pacheco, en los micrófonos del radar, le informó Jesús Lemus. Muy buenas noches.
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5: Las 7:04, sí, aquí arrancamos.

0: manches, eso quedó cap. No voy a decir más nada, se fue.
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Acabas de escuchar a Los Ángeles Azules, Natalia Lafourcade. El tema Nunca es Suficiente. Son ya las 7:29. Vámonos a una pausa y regreso con más aquí en Las

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2: 25 minutos en las 8.

Acabo de escuchar, oye, mujer, Ray Mix, solamente son 17 minutos y las 8. Saludos a mi gente bonita allá en Santa Marta, Hidalgo, la mejor de las noches, a la señora Elena. Saludos, ¿de parte de quién? Pues yo creo que es de su hijo, señora. ¡Vámonos con Temerarios! Nunca creí.

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4: 12 minutos y serán ya las 8 de la noche. Saludos para todos los amigos que están trabajando ahí en Base Monarca. Claro que sí, el saludote bien especial, especialmente para mi compadre Juan Carlos, que allá anda en el 400 dándole con todo, compadre. Pues ya sabes, la mejor de las noches, y a todos los compañeros que andan chambeándole por ahí, excelente noche.

Sintiendo Vivo, Patrulla 81, tengo saludos como todas las noches. Saludazo para, dice mi mamá Obdulia, mi papá Pedro, de parte de Conchita. Claro que sí, también para el tío Javier, excelente noche. Bueno, mis amigos, vámonos con Grupo Jalador.

0: estamos pasando de sabor.
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1: Son las 8:00 p.m. y este es el resumen de las noticias más importantes de este martes 5 de mayo. Un gran número de seguidores de los Tigres del Norte se concentra ya en el Teatro del Pueblo en espera de ingresar al recinto para el concierto programado esta noche. La presidenta Claudia Sheinbaum tomó protesta de bandera a 31 mil soldados y 800 mujeres voluntarias clase 2007 del Servicio Militar Nacional durante la ceremonia por el 164 aniversario de la Batalla del 5 de Mayo. Durante la conmemoración del 5 de mayo en Puebla, la presidenta Claudia Sheinbaum expresó a quienes reviven la conquista como salvación, les decimos, están destinados a la derrota. Subrayó la resistencia histórica del país frente a las invasiones extranjeras. Durante esta conmemoración de la Batalla de Puebla, la presidenta Sheinbaum expresó que ninguna potencia extranjera nos va a decir a los mexicanos cómo nos gobernamos, al reiterar la defensa de la soberanía nacional. Durante esta ceremonia del 5 de mayo, el gobernador Alejandro Armenta señaló: hay quienes creen que los problemas de México se deben resolver desde fuera, al cuestionar posturas que buscan decisiones fuera del país. El general Juan Ernesto Estrada González, comandante de la columna del desfile y de la 25ª zona militar, rindió el parte de novedades a la presidenta de México, Claudia Sheinbaum. De acuerdo con el informe, desfilaron casi 15 mil personas, de las cuales más de 10 mil eran estudiantes, y la jornada concluyó sin novedad tras el recorrido cívico-militar por el 164 aniversario de la Batalla del 5 de mayo de 1862. Este martes no te pierdas el videomapping Puebla 5 de mayo en la fachada del Palacio Municipal de Puebla. Un espectáculo con duración de 8 minutos que podrás disfrutar en funciones todavía de 20:30, 21, 21:30 y 22 horas. Una experiencia de luz y sonido para conmemorar el 164 aniversario de la Batalla del 5 de Mayo. La actividad es gratuita, lo que permitirá a poblanos y visitantes disfrutar de este espectáculo en un entorno emblemático. El detalle de estas y otras noticias puede escucharlo en Red Ciudadana, en el 1120 de amplitud modulada y en las redes sociales de arroba la red 5 Radio. Y mañana, a partir de las 5:30 de la mañana, en el noticiario Buenos Días, el noticiario de la gente. En el radar le informa Girat Aguilar Miranda. Gracias.
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2: 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Estás escuchando a Raimundo López, El Rayo.
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2: Las 8:22 minutos, 8:22. Son grupo Hey Black Power, se llama He Seguido Tus Pasos. Buenas noches, la voz del Rayo contigo aquí en Sol FM.

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Las 9:22 de la noche, el Tacataca, el tema que acabo de escuchar aquí a través de Sol FM. Muy buenas noches, la voz de Ray te está acompañando en esta calurosita noche, ya de 5 de mayo. Espero que la estés pasando muy bien, te dejo con la Sonora Santanera, Luces de Nueva York.

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1: Las cumbiacitas como en los viejos tiempos de las que no pasan de moda, viejón. ¡Márcale más, hijo!

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0: Ya son las 10 de la noche con 31 minutos, el tema de los rojos aquí a través de Sol FM. Saluditos para la legisladora Marín, para mi querido amigo el buen Mike, mi hermano, saluditos, mi hermano Mike Marín. Son las 10:32, como siempre, ya escuchando Sol FM en esta noche. Y también, por supuesto, a Conchita, gracias a Conchita y a Abdulia, que siempre sintonizan Sol FM, y a usted que sigue la frecuencia de esta estación. Son las 10:32.
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3: Preguntas de dudas. Y creo que los que nos están escuchando también. Así que vamos a empezar por lo básico, doctor. ¿Qué es el sarampión?
4: Bueno, el sarampión es parte de un grupo de enfermedades que se llaman enfermedades febriles exantemáticas. Esto quiere decir que, como su nombre lo dice, preceden de fiebre y un exantema, o lo que conocemos como rash. Entonces, okay. Es una enfermedad de tipo viral.
3: Actualmente con el COVID podemos detectarlo con ciertas pruebas y ese todo tipo de situaciones, ¿no? Pero con el sarampión, en este caso, ¿qué se hace?
4: Muy bien. Depende de dónde, del tiempo en el que nos encontremos con la enfermedad. Existen de forma inicial, si estamos en la parte donde está el exantema, está la fiebre y tengamos esta sospecha, podemos ocupar un exudado que es un exudado faríngeo. Ocupamos las flemitas y se hace una prueba que se llama PCR, pero también en sangre. De hecho, justamente en sangre vemos la titulación y vemos si es o no un caso confirmado para sarampión.
3: Por ejemplo, ahí las personas lo primero que tienen que hacer sí o sí es ir con su médico, ¿no? O en este caso, mejor te aíslas. ¿Qué hacemos, doctor?
4: Muy bien. Mira, te voy a comentar algo que me gusta. Muchas veces es lo primero que le digo a mis pacientes. Lo primero que hay que tener en cuenta es que hay un periodo de transmisión que es bastante amplio, que va desde los 7 hasta los 21 días y en promedio se dice que son de los 10 a los 12 días en promedio. Pero ¿qué es importante de tu pregunta? Yo creo que muchos ni siquiera... Esto que mencionas tú me parece extraordinario, porque me refiero a lo siguiente. Si vamos a sarampión, las personas piensan que son ronchas.
3: Exacto.
4: Y entonces, ¿lo contagioso son las ronchas? Y la realidad es que no. Lo contagioso o el mecanismo de transmisión de esta enfermedad es justamente por vías respiratorias, porque realmente es el contexto. Ahora, muchos no lo asociamos de esta manera. De hecho, incluso es una pregunta frecuente, ¿cómo se contagia? Y es lo que acabas de mencionar. Sería una cosa realmente majestuosa el hecho de decir cualquier persona que inicia con síntomas respiratorios ya se protege para tratar de evitarlo.
3: Claro.
4: Decirte que te quedas aislada en casa a lo mejor sería a veces hasta inviable, porque tenemos actividades, tienes que trabajar, tienen hijos, tienen actividades que le impide el que realmente te quedes en casa, que así sería prudente el uso de un cubreboca, ¿no? Uh-huh.
3: Pero hay gente que no conoce cuáles son los síntomas que empieza, porque creo que va por etapas, ¿no?
4: Claro, existen tres etapas, que es el periodo prodrómico, una parte que se le llama el periodo exantemático y una parte que se llama de convalecencia. Pero ¿qué es lo realmente interesante? El prodrómico es el inicio de la fiebre y estos síntomas respiratorios. De hecho, antes del exantema se ve la fiebre y otras cosas como se le llama coriza. Coriza es escurrimiento nasal, estornudos, el conjuntivitis, que puede ser enrojecimiento a nivel de los ojitos, que podamos tener un poquito de lagrimeo excesivo o incluso tos, que puede aparecer en esos primeros días. Una ligera tos, de hecho, se describe como ya en el día 2-3 que se puede tener. Ya tenemos entonces la fiebre. Posteriormente, y se describe que como para el día 4, ya viene nuestra fase de la parte exantemática. Empiezan a aparecer las ronchitas o estas exantemas. ¿Qué características tiene? Que son maculopapulares, no tienen líquido. Eso es bien interesante. De hecho, existen diferentes. Sí, pueden ser como planitas que confluyen y hay espacios entre ellas, como si fueran islitas, digámoslo, pero no están llenas de líquido. Okay. ¿Por qué menciono esto? Porque justo, por ejemplo, en varicela, y si ya te dio varicela, ¿qué vemos? Están llenas de agüita, ¿no? Vesículas.
3: Una ampollita.
4: Ándale,
3: ¿no?
4: Justo. Y entonces lo que te pasa en sarampión es que solamente queda como la ronchita sin líquido adentro. Uh-huh. Entonces nosotros ya esto lo llamamos pápulas. Así es. Y bueno, vemos que entonces a partir del día 4, pero otra cosa que tenemos que saber, ¿de dónde empiezan? Empiezan de arriba para abajo.
3: ¿Dan comezón esas ronchitas?
4: Sí, llegan a describir que son pruriginosas. Aunque depende del contexto, ¿no?
3: Un tema que me parece interesante, cuando estaba investigando un poquito más sobre el tema, dice que es como una enfermedad más para niños, o sea, que les pasa más a los niños y... O sea, nadie está exento a que le suceda. Incluso, como lo platicamos, o sea, aunque estés vacunado, pues puede ser el

0: poquito porcentaje de la población que te toque. Pero ¿por qué lo catalogan mucho hacia los niños?
1: Bien, porque eso creo que sí sería un mito. Viene derivado de lo siguiente. Yo asumo que lo mencionan porque habitualmente es en niños donde se ve la varicela, el parvovirus B19 y estas enfermedades. La situación real es que en la Ciudad de México, tan solo de los casos que tenemos, el grupo más afectado ha sido desde los 25 hasta los 34 años, donde vemos que literalmente es donde está el grupo más afectado. O sea, no es ni siquiera en los niños, de hecho, en este es menor la tasa de incidencia que hemos presentado en comparación con este grupo. Entonces, sí sería como más un mito, porque la realidad es de que, insisto, el grupo más afectado en este momento en la Ciudad de México sí es de los 25 hasta los 34 años.
0: Y eso se debe, doctor, o bueno, allá, cerrando paréntesis de los niños, es un mito, pero hablando del sector que está viendo afectado, ¿eso a qué se debe hoy en día en México?
1: Si individualizaríamos los casos, en su mayoría han sido personas no vacunadas, en su mayoría, pero ¿qué quiere decir también esto, ¿no? En el grupo de la Ciudad de México que te mencionaba, ¿qué vemos en este grupo de edad? Que son las personas más activas, o que se movilizan más. De
0: Claro,
1: hecho, pues
0: sí.
1: bueno, esto tiene mucho que ver con la parte de que son personas, activas laboralmente, de que las actividades en este grupo son más de, bueno, activan más la movilización.
0: Que
1: Pero
0: van
1: sí.
0: en el metro, que es más
1: Sí.
0: transporte público.
1: De hecho, sí. De hecho, es importante eso que mencionas, porque tan solo en la cadena de transmisión veíamos que te mencionaba, son respiratorios. Yo estornudo y esas partículas con este virus, específicamente, varía dependiendo del tipo de virus, por el peso, por todo, pero quedan suspendidas en el aire hasta por 2 horas.
0: Ay,
1: O
0: no.
1: sea, me refiero a, es lo que te mencionaba, si todos tuviéramos una buena educación y que desde el primer síntoma respiratorio, uso de cubrebocas, independientemente de la causa, y si ya tengo, me cambio de cubrebocas tricapa a un N95, que era lo que veíamos en COVID, buena higiene de manos, yo prevendría muchísimo.
0: Ay, la verdad es que estoy súper, hiper, mega picada con este tema, doctor. Sí, yo sé que hay muchas cosas que pues no podemos abarcar en un solo episodio, pero me gustaría que antes de retirarnos, de despedirnos, nos dejara un mensaje final sobre todo este tema, usted como de lo que ha visto, lo que ha vivido.
1: Pues yo creo que el principal tema y la principal reflexión es ponernos a pensar que había sido un logro impresionante para este país porque tenemos uno de los mejores esquemas de vacunación. Es retomarlo, o sea, me refiero a incluso nosotros como hacernos conscientes de sí mismos y de las personas que están a nuestro alrededor. No le estamos haciendo un favor a nadie más que a nosotros mismos. Son como
0: Exacto.
1: muestras de amor propio, autocuidado, el hecho de irnos a vacunar. Entonces, en definitiva, sí creo que sería una de las cosas que tenemos que aprovechar. Nuestro programa universal de vacunación, tenemos que aprovecharlo. O sea,
0: Súper, sí.
1: vayamos viendo nuestro grupo de edad, pidamos nuestra cartilla, asesorémonos con el epidemiólogo, con el infectólogo, con el médico internista, con todas las especialidades y pues saquémosle provecho.
0: Yo encantada, doctor, de que nos haya acompañado el día de hoy. Espero que también usted se lo haya pasado muy bien. Muchas gracias por la compañía, por la información principalmente.
1: Pues gracias a ustedes por el espacio en realidad y yo creo que lo más importante de todo es, insisto, vacúnense.
0: Pues muchas gracias, Sister Lovers. Gracias a los que nos están escuchando del otro lado de la radio, de Spotify, donde ustedes nos estén acompañando. Gracias, muchas, muchas gracias. Vacúnense. Y gracias, doctor. Nos vemos en el siguiente episodio. Yo soy Génesis Sainz y fue un gusto estar con ustedes. Adiós.
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0: Parece que es solo un día más que termina, ¿verdad? Pero es curioso cómo las cosas pueden verse tan diferentes al llegar la noche. Como aquello que brillaba y sonreía frente a la luz del sol, exponiendo colores y contrastes, ahora es solo una silueta trémula que podría pasar inadvertida. Por eso, al llegar la noche, al terminar el día, podemos distinguir en nuestro interior las cosas que verdaderamente nos dan luz, aquello que no se oscurece aunque el sol se haya escondido. La sonrisa o la lágrima de los que amamos, el esfuerzo del trabajo digno, la esperanza viva de alcanzar un sueño o el simplemente haber vivido. La hermana noche está aquí, pero apártate de toda la oscuridad que no debe ir a dormir contigo. El miedo, la culpa, el odio, el orgullo, lo inconcluso. Deja las emociones en la repisa, que ahora ya no es tiempo de prisa. Es mejor, aprenda a descansar contigo mismo. Si de algo te sirve saberlo, Dios está a tu lado. Él no duerme. Él siempre cuida el sueño de sus amigos. Y no hay mejor almohada que su amor, y no hay mejor cobija que su perdón. Esto no cambia, de día o de noche es igual. Y si al llegar la noche una frase te puede dar alivio, es esta que en la cruz nos dio y que en la tumba vacía nos dejó. Es Dios que te dice: buenas noches, amigo. Nadie te ama como yo. Y eso que parecía solo un día más que termina, ¿verdad?
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0: Pero qué ritmo.
1: Es sabroso. Sabroso.
0: Ay. 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
2: ¿Qué dijeron? Ya se acabó, ¿verdad?

0: Ándale, baile como Juana la Cubana.
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Es el verano del 63, el orgullo de Don Andrés.

0: Vaya, el aplauso para ustedes. Muchísimas gracias.
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1: Más de 14.000 participantes en el desfile del 5 de mayo. ¿Cómo le va? Buenos días, aquí le tenemos la información en Radar, es el Radar de las 6, este desfile cívico-militar conmemorativo al 164 aniversario de la Batalla de Puebla del 5 de mayo de 1862.
2: El presidente municipal de Puebla, Pepe Chedraui, reportó saldo blanco tras el desfile por el 164 aniversario de la Batalla de Puebla.
3: Como comandanta suprema de las Fuerzas Armadas, la presidenta tomó protesta a cadetes del Servicio Militar Nacional 2007 y encabezó la ceremonia del 164 aniversario de la Batalla del 5 de mayo.
4: El gobernador Alejandro Armenta subrayó que la soberanía no se negocia, se defiende.
1: A quienes reviven la conquista como salvación, les decimos, están destinados a la derrota, expresó la presidenta Claudia Sheinbaum durante la conmemoración del 5 de mayo, donde también subrayó la resistencia histórica del país frente a invasiones extranjeras.
2: La rectora de la UAP, Lilia Cedillo Ramírez, participó en el desfile cívico-militar por la Batalla de Puebla en el marco del 5 de mayo.
3: En Buenos Días, conozca al niño militar que se hizo viral en el desfile. En Buenos Días le tendremos detalles.
4: Tras las lluvias registradas en octubre del año pasado, se prevé la rehabilitación de 21 puentes y la atención a más de 42 tramos carreteros en Puebla. En coordinación entre el gobierno federal y estatal, informó Javier Aquino Limón, quien es delegado de la Secretaría de Comunicaciones y Transportes aquí en Puebla.
1: El diputado José Luis Figueroa afirmó que el proceso para convertir a San Francisco Totimihuacán en el municipio 218 de Puebla está vigente.
2: El vocero del gobierno de Tlaxcala, Antonio Martínez Velázquez, confirmó cambios en el gabinete estatal. En la Secretaría de Gobierno, Rafael Coca asume la dirección general en sustitución de Emilio Minor, mientras que Stefano Di Gracia llega al Consejo Estatal de la Población.
3: Guardia Nacional recupera tráiler robado minutos antes en la autopista Puebla-Córdoba a la altura de Amozoc.
4: La Fiscalía General del Estado de Puebla dio a conocer la ejecución de órdenes de aprehensión contra dos personas por su probable responsabilidad en delitos contra la salud, esto en Tehuacán.
3: Ariadna Montiel acusa a la gobernadora de Chihuahua de traición a la patria. Ciudad de México reporta caso de gusano barrenador en Tlalpan en un perro Doberman. Apple compensará a usuarios del iPhone 15 y 16 por una demanda. Aerolíneas en el mundo suspenderían 13.000 vuelos en mayo por los precios altos de los combustibles. Estados Unidos suspende operación para escoltar barcos en el Estrecho de Hormuz luego de grandes avances con Irán. La BMW reporta desplome del 25% en beneficios brutos en primer trimestre. Y un médico del crucero que atendió pacientes con antivirus será evacuado de emergencia. Se contagió. Suiza reporta un caso de antivirus de un hombre que viajó en un crucero en Sudáfrica.
1: Y recuerde que este diálogo informativo lo continuamos en arroba la red 5 radio, nuestra cuenta de X, donde nos puede llevar a donde quiera que vaya con la plataforma de Spaces. Le estamos avisando de la volcadura de una camioneta en la México-Puebla a la altura de la entrada al Estadio Cuauhtémoc. Las autoridades ya atienden estos hechos y la circulación es lenta en la zona. La operación digital, Guillermo Báez. En la operación de redes sociales, Alex Denicia. Esta mañana le informamos
2: Nayel Aguilar,
3: Raúl Méndez Macías,
4: Odilon Larios
1: y Rafael Tellez Morales. Buenos días.
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Las 6 de la mañana con 6 minutos. Muy buenos días. 6 de la mañana ya con 6 minutos de este, que es el miércoles 6 de mayo de este 2026. Enhorabuena, bienvenidos, buenos días. Excelente, excelente inicio de mañana. Te saludo Alberto Zapata, el Borrego de Oro. Bienvenidos a Sol FM, la única estación de radio en Atlixco. Escúchanos también en internet www.5radio.com.mx y solfmdigital.com. ¿Quieres saludar y felicitar a alguien en esta mañana, mañana de este miércoles? Lo puedes hacer marcando a cabina 244-445-1550 o bien a través de los mensajes de voz, mensajes de audio en WhatsApp al 244-140-91. A todos ustedes que iniciando están en este miércoles sus actividades, amigos del transporte público, a todos los amigos también que ya están preparando para ir a las escuelas, a los diferentes niveles educativos, por supuesto también a los profesores, les saludamos con muchísimo gusto, amigos panaderos, amigos que venden tamales, amigos que están también ya en la construcción, pues ya alistándose, también a los amigos que están ya ahí en las labores ya del campo, que inician muchos de ustedes, inician muy tempranito, les saludo con muchísimo gusto, muy buenos días. Hoy es el miércoles 6 de mayo de este 2026 y saludamos a quienes están celebrando su santo o su cumpleaños. Muchas, muchas felicidades. Hoy nos marca el calendario que es la festividad de Santo Domingo Sabio. Además, saludos también a quien lleva por nombre a Edberto. Saludos a Petranaco, así nos dice el calendario, Petranaco. Saludos a también a quien lleva por nombre Protógenes. La festividad de Benita de Roma, además de San Evodio, Bartolomé también está celebrando su santo, Judith también celebra hoy su santo, la festividad de la Beata Ana Rosa, y también nos marca el calendario que es la festividad de San Francisco de Montemerency, y saludos también aquí ya por nombre Lucio, además de María Catalina y Venerio, muchas felicidades a quienes están celebrando algo especial importante en este 6 de mayo de este 2026. Enhorabuena, muchas felicidades.

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5: Las 6 de la mañana con 24 minutos, 6:24. La voz de Alejandro Fernández y Vicente Fernández, perdón.

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0: Acabas de escuchar con la voz de Luis Miguel, Sabes una cosa. 18 minutos y serán ya las 7.
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1: Hoy miércoles 6 de mayo es día de simulacro. Un simulacro nacional de sismo en donde participarán estados como Puebla, Chiapas, Ciudad de México, Estado de México, Morelos, Michoacán, Tlaxcala, Guerrero y Oaxaca, en donde sí va a sonar la alerta sísmica, será en punto de las 11 de la mañana para que usted lo tenga en cuenta.
2: Puebla tendrá un sismo hipotético de magnitud de 8.1 con epicentro en costas de Oaxaca. El simulacro va a iniciar a las 11 de la mañana.
3: La directora general de la Lotería Nacional, Olivia Salomón, junto con el gobernador Alejandro Armenta, encabezaron la ceremonia del sorteo mayor número 4011, conmemorativo a los 164 años de la Batalla de Puebla del 5 de mayo.
4: En sesión extraordinaria del Congreso de Tlaxcala se entregó la presea José Aramburu Garreta a Marisol Nava Hernández por su trayectoria en actividades artísticas e históricas.
1: La regidora de Turismo de Atlixco, Valerie Barsh, informó que el 8 de mayo habrá capacitación con simulador de negocios para emprendedores.
2: El ciclista poblano Randy Osorio ganó la carrera de San Vicente Coyotepeque, tiempo de 2:20 en 90 kilómetros. Ahora se prepara para el campeonato nacional y busca competir en Europa.
3: El titular de la Secretaría del Trabajo y Competitividad en Tlaxcala presentó el programa Mes del Trabajo Digno, enfocado en fortalecer derechos laborales, capacitación y bienestar de los trabajadores.
4: La presidenta de Atlixco, Ariadna Ayala, informó que una catrina monumental con temática del mundial será colocada en el Aeropuerto Internacional Felipe Ángeles.
1: Sin incidentes, el desfile conmemorativo del 5 de mayo en Tehuacán.
2: La Confederación Patronal de la República Mexicana, la Coparmex, en Tlaxcala dio a conocer que más de 90 micro y pequeñas empresas han cerrado en lo que va de este año debido al incremento en los insumos, inseguridad y la falta de acceso a mercados.
3: Noticias de la seguridad e inseguridad. La Fiscalía de Puebla reveló la ejecución de órdenes de aprehensión contra dos sujetos por su probable responsabilidad en delitos contra la salud en Tehuacán.
4: Ladrones despojaron en efectivo al agente de una agencia automotriz de Yauquemecan tras un asalto afuera de una concesionaria sobre la carretera Tlaxcala-Apizaco.
1: La presidenta de la Comunidad de Madrid, Ayuso, de visita en México, defendió la conquista, habló de las malinches que se presentan en el metro de Madrid, mientras la presidenta Claudia Sheinbaum respondió que quienes reivindican a Hernán Cortés están dispuestos a la derrota. A continuación tenemos Buenos Días Regional. Acompáñenos, venga al 89.3 de FM La Grupera. Estamos también en la HR 1090 de AM y también en Red Ciudadana. 11.20 de AM. Duval Rubio en la consola digital. Alex Denicia en redes sociodigitales. Y aquí, en vivo, en el estudio, Javier López Díaz. Le informamos.
2: Odilon Larios.
3: Rafael Telles Morales.
4: Nayel Aguilar.
1: Raúl Méndez Macías. Muchas gracias por su atención.
0: 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La historia continúa en una hora o antes, si ocurre algo muy importante.
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0: Nayeli Aguilar.
1: 7:08, bienvenidos a Buenos Días, el noticiario de la gente, y platíquenos cómo están. ¿Están desvelados? ¿Están cansados? ¿Si desfilaron? ¿Si se fueron a la feria? ¿Si fueron al palenque? ¿Qué hicieron en Puebla para festejar este 194 aniversario de la batalla de el 5 de mayo? Y les vamos a platicar también acerca de todas estas actividades que han habido, y también vamos a pasar sus mensajes que ya nos están haciendo llegar. Saludamos a los amigos que se están conectando en Atlixco, en Tehuacán, en San Martín Texmelucan. Estamos a través de Facebook en 5 Radio Comunicación Efectiva. En X nos encuentran en arroba la red 5 Radio, para que les comentemos acerca de este 164 aniversario de la batalla del 5 de mayo, que fue todo un éxito el día de ayer el desfile. Pero después, como ya es toda una tradición, muchas personas se fueron a la Feria de Puebla, y después de recorrer la Feria de Puebla, ver sus atractivos, subirse a los juegos, comer algún antojito, fueron al Teatro del Pueblo, donde estuvo abarrotado. Ayer estuvieron los Tigres del Norte ahí en este Teatro del Pueblo. Antes de que se subieran al escenario, recibieron un reconocimiento por parte del gobernador del estado, Alejandro Armenta, y después ya comenzaron a atacar, a cantar todos sus éxitos que ya mucha gente conoce, que los quiere bastante a los Tigres del Norte. Pero la feria continúa este 6 de mayo, y en el palenque hoy estará este 6 de mayo presentándose el grupo Firme, que ya lo estábamos escuchando con Duval Rubio, que nos puso una canción de grupo Firme. Así que para los que les gusta grupo Firme, hoy se presentan en el palenque, y en el Teatro del Pueblo hoy estarán cantando. Este 6 de mayo estarán la Guerra de Sonoras, así que todavía queda bastante actividad. Si no han ido a la feria, todavía pueden hacerlo. Recuerden que termina el próximo 10 de mayo. Y hoy algo muy importante, tenemos este simulacro nacional de sismo 2026, así que hay que estar muy pendientes. Es a las 11 de la mañana, este 6 de mayo, para que ustedes participen. Si están en la escuela, si están en la oficina, si están en alguna institución haciendo algún trámite, recuerden que va a sonar la alarma, y es este simulacro nacional de sismo para el cual hay que estar preparados, como siempre lo hemos hecho. Y de lo que se trata es que cada vez salga mejor este simulacro y que participen de manera organizada, y sobre todo que lo tomen muy en serio, porque no sabemos qué día vaya a temblar. Ya nos ocurrió el lunes pasado que tuvimos un sismo y que muchos pensaban que era el simulacro. No, el simulacro es hoy, pero sabemos también que vivimos en un lugar que es bastante sísmico, y nada como estar preparados. Son 7:11.
0: Rafael Téllez.
2: ¿Qué tal? ¿Cómo le va? Muy buenos días, ya son las 7:11 y le tenemos todos los detalles acá en nuestras redes sociales y en la información de lo que sucedió y lo que nos presentó el desfile del 5 de mayo. Ahí la UAP, encabezada por la rectora Lilia Cedillo, tuvo participación con 350 elementos, su banda de guerra, Lobos UAP, el marching band también, que se ha convertido en una tradición los últimos años. Ahí vemos a la rectora de la máxima casa de estudios desfilar con los maestros de la UAP. También hubo contingente de banderas, banderines, este color que tiene la UAP y que se destaca sin duda con algunos integrantes de la Facultad de Enfermería, directores administrativos y deportistas, quienes lo hicieron con orgullo, como la mayoría de los participantes en este desfile. Además, también un contingente que llamó la atención y que, pues, como siempre lo colocan ya hacia el último del desfile, pues por su misma naturaleza, ¿no?, de sus monturas, el contingente de charros, que fue el deleite para muchos, lo estaban esperando, y como siempre llegó. Lo hacen bien los charros y escaramuzas para que en este desfile cívico-militar no se queden fuera. 164 aniversario de la Batalla de Puebla, y ellos han estado siempre presentes en nuestro desfile. Ya han sido el atractivo de muchas personas que vienen precisamente para verlos. Y la gran noticia es que afortunadamente se concluyó toda esta presentación con un saldo blanco. Las autoridades no reportaron mayores incidentes durante todos los casi 4 kilómetros del desfile. Ahí estamos viendo cuando ya se despiden las autoridades hacia el final, que ve que se da el parte. Ahí está despidiéndose la presidenta Claudia Sheinbaum de todos los asistentes a este desfile del 5 de mayo, y que sí tuvo algunos casos por personas que sufrieron lamentablemente golpe de calor, pero con esas temperaturas, pues cómo no iba a ocurrir. Afortunadamente estaban ahí los cuerpos de emergencia y les atendieron, los hidrataron de inmediato, y pues pudieron ellos ya quedarse en la sombra para poderse recuperar. Pero fuera de ello, es un saldo blanco el que presentó este desfile del 5 de mayo. Son las 7:13.
0: Raúl Méndez Macías.
3: Muy buena mitad de semana, auditorio. Hoy es el Día Internacional sin Dietas. Esto busca promover que aceptes tu cuerpo como es, digo, que te cuides. Pero a veces las modas, las tendencias, las modelos te limitan, incluso las propias plataformas digitales o los algoritmos te ofrecen imágenes de una delgadez extrema. Hay que cuidarse, sí, pero no adelgazar tanto. También critican la obesidad, ¿no? Digo, hay personas que están así y que igual estarán buscando por su salud, pero es el Día Internacional sin Dietas. También es el Día de la Enfermedad de los Huesos de Cristal. Y hoy vamos a recordar a Sigmund Freud, que sigue vigente no porque todas sus teorías sean científicamente válidas, sino porque cambió la pregunta de lo que significa ser humano. Dejó un marco interpretativo que sigue influyendo en cómo pensamos. Muchas de sus teorías carecen de evidencia empírica sólida, pero también algunos postulados están influidos en el contexto cultural de su época. Independientemente de todo esto, es por supuesto considerado una figura muy importante, una de las arquitecturas intelectuales más influyentes y debatidas del psicoanálisis. El padre del psicoanálisis, quien advertía que el inconsciente actúa como un motor de la conducta, habló de la estructura de la personalidad, del desarrollo psicosexual, de los mecanismos de defensa, pero también del método terapéutico. Sigmund Freud, que nacía un día como hoy. Fue detenido, también le reportamos de última hora, Rodolfo N., alias Don Ramón, líder de Los Linos, en un operativo. Hay 5 heridos, reporta el secretario de Seguridad, Omar García Harfuch. Se dedicaba a una célula delictiva acusada de extorsión, homicidios, robo violento de autos, violencia en Morelos, lo reportó. Y también de última hora, la furia épica, dice Donald Trump, terminará si Irán acepta las condiciones. Hoy los mercados y sobre todo el precio del petróleo está reaccionando de manera positiva, están bajando, esto ojalá y se extienda. Por otra parte, también hablemos de información internacional. Estados Unidos afirma que el alto al fuego seguiría vigente. Washington advierte que usará una fuerza devastadora si Irán persiste en cerrar el estrecho de Hormuz. Vamos a escuchar parte de esta información que le tenemos preparada aquí en Buenos Días.
4: Estados Unidos afirmó que el alto el fuego sigue en vigor un día después de que se culpara a Irán de nuevos ataques en el estrecho de Hormuz, mientras que los Emiratos Árabes Unidos declararon que volvieron a ser blanco de misiles iraníes este martes, acciones que Irán negó. El jefe de la diplomacia de Washington, Marco Rubio, afirmó que la ofensiva militar contra Teherán se acabó, pero si los ataques continúan, Washington amenazó nuevamente que usaría una fuerza devastadora contra Irán. Así lo advertía el secretario de Defensa de Estados Unidos, Pete Hegseth.
5: Las fuerzas estadounidenses no tienen ninguna necesidad de entrar en las aguas territoriales ni en el espacio aéreo iraní. No estamos buscando un conflicto, pero tampoco podemos permitir que Irán impida que los cargueros de países inocentes utilicen esa ruta marítima internacional. Es evidente que Irán es el país agresor, hostiga a buques civiles.
3: Son 7:17. Donald Trump sigue criticando al Papa León XIV, le acusa de aceptar que Irán tenga un arma nuclear. Esto le va a complicar muchísimo la visita al secretario de Estado norteamericano Marco Rubio al Vaticano en cuestión de horas, luego de estas críticas, pero vamos a escuchar.
4: Trump renovó sus críticas contra el Papa León XIV, complicando la misión de reconciliación que el jefe de la diplomacia, Marco Rubio, deberá realizar esta semana en el Vaticano. El mandatario afirmó que el pontífice pone en peligro a los católicos al supuestamente aceptar que Irán tenga el arma nuclear, pero el Papa no ha respaldado esa posición, por el contrario, ha pedido paz y critica las amenazas de Trump de ataques masivos contra civiles en el Medio Oriente.
3: Y el brote de antivirus en un crucero, los afectados serán atendidos en Países Bajos mientras que el barco se dirigía a las Canarias. La OMS resalta que el contagio entre humanos es poco común, pero luego de este brote ya se sabe que uno de los médicos que los atendió a los enfermos se contagió. Y ahora se sabe también de última hora que este crucero se dirige a Tenerife en España y de ahí van a trasladar a todos los que están en ese crucero.
4: Sospechosos de antivirus en un crucero frente al Cabo Verde serán evacuados hacia los Países Bajos. El brote ya deja 3 fallecidos y 4 enfermos en la embarcación, que luego del traslado navegará hacia las Canarias. El director de Epidemiología de Tierra del Fuego, Juan Facundo Petrina.
6: La tasa de letalidad normalmente ronda entre 10 a 30%, es decir, que de cada 10 personas que se enferman, entre 9 y 7 logran salir de la enfermedad y el resto puede fallecer. La transmisión interhumana no es la que normalmente se reporta, siempre es la persona que haya estado en contacto con las excretas o con la orina del roedor sospechoso. Pero bueno, hace poco tiempo tuvimos en Nepuyén, en un lugar de Argentina, de la Patagonia, unos casos en donde se determinó que hubo transmisión entre personas.
3: 7:19, la verdad es que la vida, practicábamos en un crucero para los que trabajan ahí, es bastante dura. Es bastante dura, es difícil. Casi la mitad del año se la pasan en el crucero y ya después regresan con sus familias. Y la reflexión de hoy, la verdadera fuerza se encuentra en el perdón, no en la venganza. 7:20.
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2: Son las 7:21 y nos piden ambulancia porque hay un motociclista quien acaba de chocar frente a la bodega Aurrerá de las Torres. Aparentemente el motociclista se iba atravesando y se lo llevó un coche. Esto es frente a la bodega Aurrerá de las Torres. Y nos da mucho gusto que nos reciba la llamada Juan Carlos Moreno Valle Abdala. Él es precisamente el director de la feria, del comité de la feria de Puebla. Y para platicar de esta última semana que tenemos de feria, ¿cómo te va, Juan Carlos? Buenos días.
7: Muy buen día, Rafael. ¿Cómo estás? Saludos.
2: Muy bien, muchas gracias, y con todavía seguimos todavía enfiestados con el 5 de mayo, contentos por todo lo que se vive aquí en Puebla y contentos por nuestra feria. ¿Qué le dirías a los que ya fueron a la feria para que regresen y qué les dirías a los que todavía no van?
7: ¿Qué les diría a los que ya fueron? Antes que nada, gracias por confiar en este nuevo concepto de la feria 2026, esta unión entre el sector empresarial, las universidades y el gobierno, para ofrecer algo diferente para sus visitantes. Estos pabellones que han sido un éxito, el tecnológico, el de Pueblita por amor a los niños, cocinas tradicionales, expo ganadera, militar, de verdad es una fiesta que se ha vivido día a día. Y si te platico lo de ayer, fue sensacional. Este show de los Tigres del Norte fue una locura.
2: Exactamente. Y ahora, en estos últimos días que nos quedan, ¿cómo van las metas? ¿Se estarán acercando ustedes a el número de visitantes que querían, Juan Carlos?
7: Yo creo que sí, estamos cumpliendo cabalmente con el objetivo, que el principal objetivo era que la gente le gustara, que la gente tuviera una razón para volver a regresar. Y eso es lo que está pasando, ¿eh? Tú platicas con los visitantes, te dicen, no, ya es la segunda vez, tercera vez que vengo, y ese era realmente el principal objetivo que nos fijamos en un inicio. Se está cumpliendo, eso se debe de ver reflejado en buenas entradas, en buenos números, y ya daremos el informe final, pero te puedo decir que sí, estamos superando nuestras expectativas.
2: Y al momento Juan Carlos Moreno Valle Abdala, así al frente de este comité y viendo la organización, ¿cómo se siente en lo personal?
7: En lo personal muy satisfecho, Rafael, la verdad, sobre todo porque ha sido saldo blanco, porque ha sido una fiesta familiar, aun cuando ha habido conciertos con un número de gente muy, muy alta, momentos en los que sí se nos desesperan los asistentes, quieren entrar, por ahí se nos quieren brincar vallas, ha habido momentos en los que entran por otros lados, pero todo se ha logrado contener. La verdad es que el trabajo de la Secretaría de Seguridad del Estado, el municipio, Serena, Marina, todos trabajando en equipo, ha logrado que hasta la fecha sea saldo blanco, y para mí eso es una satisfacción, y así tenemos que seguir hasta el día de cierre, que es este 10 de mayo.
2: Exactamente, que es de las fechas importantes, ya pasaste algunas de las más duras con el 30 de abril, digo duras en cuanto a cuánta gente llega, ¿no? El 1 de mayo, ayer el 5 de mayo, ¿y qué tal para el 10?
7: Para el 10 de mayo traemos muy buenas sorpresas para las mamás, para que nos vayamos allá con nuestras mamás, llevemos ahí a las esposas a celebrar la feria. Va a haber, no nada más porque es el día de clausura, pero lo más importante es que el día de las madres, y entonces vamos a tener muy buenas sorpresas al interior de la zona comercial, y bueno, y el cierre con Cristian Castro, yo creo que nos espera un concierto padrísimo, pero ahorita hay muchos días para que podamos ir, para que podamos llevar a los amigos, a las amigas, a los juegos mecánicos, váyanse al circo, el show de hielo. La verdad es que hay unas filas para entrar al show de hielo, este espectáculo que nos puso la empresa Taide, la verdad es que la gente sale muy emocionada, no tiene ningún costo adicional, todas estas actividades que te comento van incluidas en tu costo de entrada, mi querido Rafa, entonces yo creo que eso también ha sido parte del éxito de esta edición de esta Feria 2026.
2: Pues muchas felicidades por este trabajo, por lo que a ti te toca y porque sabemos que te rodeaste de personas que quieren a la feria, que quieren a Puebla, y sin duda esto lo están reflejando en su trabajo. Así rápidamente, ¿cómo nos recomendaría Juan Carlos Moreno Valle Abdala? Cuando llegue yo a la feria, ¿qué hago primero? Luego, ¿cuál me recomendarías otro pabellón para visitar? Y así como para ya ir de salida.
7: Pues mira, mi querido Rafa, yo la verdad, cuando llegan los empresarios que han ido diario, les damos ahí una visita guiada. Empezamos en el de Pueblita, por amor a los niños, nos vamos a cocineras tradicionales, a echarnos unas chalupitas, un molito, un pipián. De ahí nos vamos al pabellón militar, seguimos al pabellón tecnológico y nos vamos a la expo ganadera. La verdad es que ha sido sensacional ese recorrido, y además hay unas actividades que se la pasan jugando, se echan su futbolito, sus penaltis, etcétera. La verdad, los invito, de verdad, si no han ido, no se la pierdan. Creo que hoy es un muy buen día para asistir. La afluencia debe de ser un poco menor al día de ayer, pero debe de ser una afluencia alta. Entonces aprovechemos estos últimos días de feria. De verdad que allá los vamos a estar esperando, allá los vamos a estar recibiendo y los vamos a estar consintiendo.
2: Pues sabemos que sí, y por allá nos vemos primero Dios. Muchas gracias por este enlace, Juan Carlos Moreno Valle Abdala, al frente de la Feria de Puebla. Que haya éxito.
7: Muchas gracias, mi querido Rafa, y a Cinco Radio, que son parte fundamental de esta feria año con año. La verdad es que las actividades y los eventos que ustedes hacen allá también han estado muy concurridos, y bueno, pues la verdad es que esta alianza que siempre hemos tenido con ustedes ha dado muchos frutos. Muchas gracias, Rafa.
2: Y hemos disfrutado también con ustedes. Muchas gracias, Juan Carlos, y buenos días.
7: Hasta luego, buen día.
2: Buenos días, ahí está la invitación para que no deje de ir a la feria, no se le pase, ya es la última semana, luego no me estén por allá del 12, del 13 de mayo. ¿Y la feria qué horas abre? No, pues ya después de esa fecha ya no va a abrir. El 10 de mayo es cuando concluye, tenemos muchos eventos, Cristian Castro se presenta en esa clausura y también esta gira de los 90s Top Tour, que, digamos, en los espectáculos. Pero como acabamos de escuchar a Juan Carlos Moreno Valle Abdala, nada más con su boleto de entrada, usted tiene un sinfín de actividades para pasarse todo el día de maravilla en la Feria de Puebla. Son las 7:27.
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8: Ya es momento de este espacio de la nota policiaca, la nota de seguridad e inseguridad. Ya estamos listos para llevarles en esta materia lo más importante acontecido en las últimas horas. A quienes nos están viendo a través de a quienes nos están escuchando y todavía no nos están viendo a través de las diferentes plataformas, les recuerdo que nos puede ver y escuchar a través de redes sociales. En Facebook nos encuentra como 5 Radio Comunicación Efectiva. En X, antes Twitter, nos encuentra como @ la Red 5 Radio y en YouTube como La Red 5 Radio. Así es que, pues vaya a vernos y escucharnos para que no se pierda esta información. Vámonos con Jesús Lemus, porque él se encuentra allá en la zona del entronque, donde una camioneta MG colisionó. Nos daba algunos detalles La Red, pero Jesús está ahí con más información. Jesús, buenos días, enlazamos contigo para completar este dato.
9: Gracias, Odilon. Y pues ya después de 20 minutos de que se registró este percance y nos lo reportaron con tiempo aquí al 22-22-38-29-90, pues quería comentarles que ya se han retirado las unidades del lugar. A ver, de manera preliminar, yo les había comentado antes del horario regional que aparentemente el conductor de este percance se había dado a la fuga porque no había ningún responsable. Ya después de unos minutos, Odilon, insisto, pues ya se retiraron del lugar, ya hasta los paramédicos atendieron a la víctima y se lo llevaron para atenderlo porque sí sufrió algunas contusiones que aparentemente serían algo severas, no graves, pero a decir de él y de algunos testigos que ayudaron a este conductor, él venía en sentido normal, insisto, sobre el puente de la Joaquín Colombres con dirección hacia lo que es el entronque de Amalucan, pero al momento de la bajada, a decir de los testigos, pues un motociclista se le atravesó y es ahí a donde el conductor de este auto azul de la marca MG acabó volcado, literal, dio toda una voltereta porque destrozó el parabrisas trasero, quedó raspado del techo, del toldo de la unidad, y bueno, nada más para agregar otro dato, insisto, Odilon, ya no hay lugar, tráfico en el lugar de los hechos, pero no faltó el curioso que no se movía como se tendría que ocurrir en este tipo de percances, que también se registró al mismo tiempo otro choque por alcance, ahí solamente daños materiales, Odilon, pero insisto, ya en el lugar de los hechos se han retirado todas las unidades y se puede circular sin ningún problema hacia el entronque de Amalucan, Odilon.
8: Pues ahí está aclarado, llama la atención dónde quedó esta llanta que se desprendió y pues ahí está el decir de algunas personas. En esa zona hay algunas cámaras de videovigilancia privadas y del ayuntamiento, pues seguramente ahí se podrá determinar con exactitud qué fue lo que ocurrió y pues el vehículo quedó muy dañado. Suponemos que la aseguradora lo va a tomar como pérdida total y hay que ver también si la vialidad sufrió algún daño. Recordemos que a veces dicen, no le pasó nada, no, pues el rayoncito que tiene, ese te lo cobran, ¿eh? Así es que, y sale muy caro, así que vamos a esperar a ver en cuánto le sale esto. Lo cierto es, Jesús, que para haber hecho esta maniobra que describe La Red y que tú también nos narras, pues lo cierto es que no iba a 40 kilómetros por hora, ¿eh?
9: Es correcto, Dilón, aquí también decirlo, a ver, sobre las personas que vienen circulando en la 18 de noviembre y suben el puente de la Joaquín Colombres, lamentablemente antes, en ambos sentidos, insisto, del puente de la Joaquín Colombres, había reductores de velocidad, ya no existen porque los conductores agarraban esta vialidad para una pista de carreras. No vamos a afirmar nada, vamos a esperar los peritajes finales, a ver qué arrojan las cámaras de seguridad privadas y también del ayuntamiento para ver si la versión del conductor que dio a los oficiales sobre que una motocicleta se la atravesó es verídica. Lo que sí, a lo mejor en su defensa voy a agregar, Odilon, cerca de donde ocurrió el accidente sí hay trozos de una motocicleta, ¿eh? No son de un vehículo, entonces eso apuntaría que dicha versión es verídica, Odilon.
8: Pues estaremos esperando ahí el reporte oficial, Jesús, para conocer más detalles sobre esto. Y muchas gracias, Jesús, te dejamos trabajar.
9: Gracias, buenos días.
8: También aquí con más de esta información nos indican de este motociclista atropellado allá en el Boulevard Municipio Libre, el Boulevard Las Torres, frente a Salud Digna, es casi esquina con la 11 Sur, donde está el motociclista atendido y donde nos indicaban que pues se urge ambulancia para atender a esta persona. En más información, La Red pues nos da a conocer este hecho. Así fue como un grupo de hombres golpeó al conductor de un automóvil que estaba estacionado afuera de una tienda de la Junta Auxiliar Ignacio Romero Vargas. Este video que fue captado por una de las cámaras de seguridad de la zona, dice, los sujetos son hermanos que se tornan agresivos y en varias ocasiones han golpeado a familias y hasta la policía. Este video usted lo puede ver en nuestras redes sociales y lo puede ver en este momento. Dice, en el 2023 se viralizó el video donde agreden a policías ya que los pretendía retirar porque estaban tomando en la vía pública. si lo reconoce, denúncielos. Estos rijosos ahí en la Romero Vargas ya son conocidos precisamente por esto, por ser violentos. Pues ahí está, denúncielos, y tendrían que ver con aquel otro hecho ocurrido en el año 2023, donde golpearon a policías que les habían dicho que dejaran de tomar. Ahí está, estos violentos sujetos, pues tendría que proceder también legalmente para que pues dejen de hacer esto y crear violencia en la zona. En más información, pues ahí están las imágenes que le vamos a mostrar sobre este percance que le platicábamos más temprano, ocurrido ayer al filo de las 2 de la mañana en el kilómetro 17 más 340 de la carretera de la autopista a Atlixco con dirección hacia Puebla. Es a la altura del municipio de Santa Isabel Cholula, donde este conductor Raúl, de 42 años de edad, de originario de Morelos, pues venía hacia Puebla en este tramo, que es un tramo de una subida prolongada. Se presume él venía a exceso de velocidad, no se sabe por qué perdió el control, si se quedó dormido o alguna otra situación, y se impactó por alcance, es decir, le dio por detrás a un carro, aparentemente un carro de carga. El carro pues siguió de largo, y este conductor, que habría sido el responsable del siniestro, pues perdió la vida ahí en el lugar, en el interior de este vehículo que él mismo tripulaba. Fue personal de la Policía de Caminos quien llevó a cabo los peritajes, el levantamiento de cadáver y el aseguramiento del vehículo. El caso lo remitieron ante el personal de la unidad especializada en materia de vialidad de la Fiscalía General del

0: De Ángel tenía 27 años de edad y él era originario del barrio de Chignaulingo, allá en Teciutlán. Lamentablemente perdió la vida este motociclista. Y en más información, el día de ayer por la noche nos decían, chéquenle porque hay un hombre atropellado allá en 16 de septiembre y Las Torres, muy cerca de donde están las instalaciones de la Comisión Federal de Electricidad. Algunas personas decían, al parecer ya murió. Hay quien indica que era un checador de una ruta de transporte público y que la misma ruta a la que le checaba alguna unidad lo habría atropellado. Este hombre pues fue atendido por paramédicos de Cruz Roja y llevado a un hospital porque estaba grave luego de haber sido atropellado. Esto que ocurrió ayer por la noche allá al sur de la ciudad, y ya también tomó conocimiento al respecto el personal de peritos de la Secretaría de Seguridad Ciudadana de Puebla. Y donde también ocurrió un percance vehicular el día de ayer fue en el Boulevard Hermano Cerdán, frente a Galería Cerdán, esta conocida plaza comercial. En este caso también se sabe que hubo un choque, un percance vehicular. Las personas que intervinieron en el choque terminaron liándose a golpes y el saldo fue de 2 lesionados. Los lesionados, pues fíjese bien, no fue por el choque, fue por los trancazos que se dieron entre ellos, así que pues hay que mantenernos en calma porque ahora, además del choque, pues se terminaron con los golpes y los agresores pues tendrán que ser investigados por esto. Así es que hay que conducir con mucha precaución, hay que ser amables, hay que respetar los límites de velocidad para evitar este tipo de siniestros. Y en más información, destacar esta acción que lleva a cabo la Guardia Nacional el día de ayer. Nos adelantaba la Guardia Nacional ahí por medio de la red que hubo un robo de este tráiler que vemos en las imágenes, un tráiler color blanco con tractocamión blanco también, y que se lo habían robado en inmediaciones del municipio de Amozoc sobre la autopista Puebla-Córdoba. Tras tener el reporte de robo de esta unidad de carga, la Guardia Nacional montó operativos de búsqueda por la zona y fue en el municipio de Acatzingo donde se logró ubicar este vehículo. Al ver los ladrones que eran perseguidos por los elementos de seguridad de la Guardia Nacional, decidieron abandonar la unidad. El conductor, que iba privado de la libertad, fue rescatado, mientras que la unidad robada y la mercancía pues fueron también recuperadas. Y hablando también de estas acciones de la Guardia Nacional, les indico que ahí donde también recuperaron un tráiler robado fue en lo que es el municipio de Xostla. Dos tráilers que transportaban mercancía de la tienda Walmart fueron robados y fueron recuperados por la Guardia Nacional el día de ayer por la mañana. En esta acción también lograron rescatar al conductor, que estaba privado de la libertad, y detener a uno de los delincuentes. Además, se les aseguró un tráiler, que era el tráiler que los delincuentes utilizaban para traspasar la mercancía que robaban, la pasaban de los tráilers que estaban reportados como robados al de ellos, y de esta manera pues pretendían escapar de las autoridades. Sin embargo, ayer la reacción oportuna de la Guardia Nacional permitió la detención de uno de los presuntos ladrones, el aseguramiento de este tráiler y la recuperación de los dos vehículos robados allá en Xostla. Es lo que se dio a conocer, lo que ocurrió ayer en parte de estas labores que lleva a cabo la Guardia Nacional en distintos puntos de la entidad. Esta es la información que tenemos en materia policiaca. Son 7:40. Es momento de ir a un corte. Es breve y volvemos.
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9: Estos niños que ya les presentábamos más temprano, que sus familiares los llevaron vestidos de militares porque les gusta desde chiquitos, y ahí los veíamos, estaban, a pesar del calor, estaban portando el uniforme con mucho honor, y además las Fuerzas Armadas, las personas que participaban, los militares, bueno, pues se detuvieron, se tomaron fotos con ellos, les regalaban sus insignias, y de esta manera pues hubo un poquito más de convivencia, a diferencia de años anteriores, pero todos los detalles de este desfile nos los presenta Gregorio Varela. Adelante.
10: 30 instituciones educativas y más de 10.000 personas entre alumnos y docentes son los que participan en el desfile cívico-militar por el 164 aniversario de la Batalla de Puebla. Y aquí te cuento los detalles.
11: Se llevó a cabo el desfile cívico-militar del 5 de mayo, encabezado por la presidenta Claudia Sheinbaum, acompañada por el gobernador Alejandro Armenta. Durante el acto, la mandataria tomó protesta a 31.000 conscriptos del Servicio Militar Nacional y destacó la importancia de la soberanía y la unidad nacional.
12: Ninguna potencia extranjera nos va a decir a los mexicanos cómo nos gobernamos. Somos libres, como los indígenas que partieron a las montañas durante la conquista para conservar su derecho a organizarse como ellos decidieran.
11: Posteriormente se desarrolla el desfile con la participación de 10.528 estudiantes, así como 120 carros alegóricos y más de 3.000 elementos de las Fuerzas Armadas.
13: También, el derecho internacional es claro. La convivencia entre las naciones se sostiene en la igualdad jurídica de los estados, en la no intervención y en la autodeterminación de los pueblos, como lo ha señalado con claridad la presidenta de México. Cooperación sí, subordinación no.
11: El evento concluyó sin incidentes, resaltando la importancia de preservar la memoria histórica de la Batalla de Puebla.
9: Y por su parte, el presidente municipal de Puebla, Pepe Chedraui, señaló que hubo saldo blanco durante este desfile por el 164 aniversario de la Batalla de Puebla, que estuvo encabezado por la presidenta de la República. Ahí estuvo presente el gobernador del estado, el presidente municipal y varios funcionarios de gobierno. Vamos a escuchar lo que comentaba el alcalde de Puebla.
14: Estamos aquí una vez más en el DERI, verificando cómo va terminando el desfile. Ya va en la Nueva Oriente y 5 de mayo, usted es secretario de Gobernación, los subsecretarios de la Secretaría de Seguridad Ciudadana, por supuesto nuestros amigos policías que verifican perfectamente bien que todo esté en orden con estas cámaras para poder seguir vigilando que todo esté bien. Gracias, presidenta, por acompañarnos aquí en Puebla, gobernador, por supuesto Sedena, generales y almirantes de Marina. Muchas gracias.
9: Son las 7 de la mañana con 45 minutos y nos están reportando accidente en este momento. Vamos a escuchar.
15: Ok, en la carretera federal con dirección a Tamosoc, a la altura de Chachapa, y de Benizabal. Están obstruyendo dos carriles, mucho tráfico desde Benizabal a Chachapa.
5: Buenos días, licenciado. Yo quisiera pedirles que le pongan unas mañanitas a Hugo Luis Castillo Sánchez. Es mi hermano. Hoy cumple 61 años. Tiene retraso mental, epilepsia. Está ciego, no oye. Y en estos días ha sido muy complicado para él. Ha tenido muchas convulsiones. Entonces, espero que hoy sea un buen día para que se componga. También pedirle al auditorio que me apoyen en oración por su sanidad. Les agradecería infinitamente. Muchas gracias.
9: Gracias a usted por la confianza y le mandamos una felicitación a su hermano. Esperamos que todo vaya mejor, que pueda estar mejor de salud. Hugo Luis Castillo Sánchez, que hoy cumple 61 años de edad, y claro que sí, nos unimos en oración, y el auditorio que guste también, hay que pedir por Hugo Luis Castillo Sánchez, que ha estado muy, muy delicado de salud, y escuchamos todos los padecimientos que él tiene, y a usted también le mandamos un abrazo como su hermana, que sabemos que lo quiere, que lo apoya, que está ahí, y que pues él es el que está padeciendo la enfermedad, pero usted también. No, obviamente usted sufre por su familiar, por su ser querido, así que le mandamos las felicitaciones. Usted nos pidió las mañanitas, le vamos a poner un pedacito para su hermano Hugo Luis Castillo Sánchez.
16: La poderosa red nos reporta un motociclista lesionado.
17: No sé si ya lo reportaron, pero hubo un accidente entre un particular color negro y una motocicleta aquí sobre Boulevard Municipio Libre o Las Torres con esquina de calle Tepeaca. Esto con sentido hacia la 11 Sur, es exactamente enfrente del Bodega Aurrerá. Urge ambulancia ya que el joven está tirado de la motocicleta.
16: Repetimos lo más importante que nos da a conocer la poderosa red.
17: Motocicleta aquí sobre Boulevard Municipio Libre o Las Torres con esquina de calle Tepeaca.
16: Muchísimas gracias y por favor podrán difundir que el día de ayer a las 5 encontramos una perra cruza de Akita que iba con su cadena en San José Los Pinos. Mayorazgo es muy dócil y también nos mandaron imagen. Es una perra cruza de Akita que iba con su cadena en San José Los Pinos. Si alguien perdió a su mascota cruza de Akita, la encontraron en San José Los Pinos, es muy dócil y nos presentan la imagen. Si usted perdió a su mascota, aquí tenemos el número de contacto. Contáctenos a la red 2222-382990.
6: Y para presentarle más información, 13 minutos y las 8, porque la directora general de la Lotería Nacional, Olivia Salomón, junto con el gobernador Alejandro Armenta, encabezaron la ceremonia del sorteo mayor número 4011, el conmemorativo a la Batalla de Puebla.
18: Donde se logró una victoria que trascendió más allá del campo de batalla. Esa fuerza sigue vigente, también ha sabido cruzar fronteras, incluso lejos de su tierra, las y los mexicanos han estado a la altura de los momentos decisivos. Desde el siglo XIX, ante la invasión francesa, comunidades en el extranjero se organizaron para respaldar a la República y aquellas primeras remesas no fueron solo recursos, fueron lealtad, compromiso y amor por México. Ese lazo permanece. Cada envío, cada esfuerzo, cada historia que se construye del otro lado de la frontera es también una forma de sostener a nuestro país, de acompañarlo y de hacerlo más fuerte. Este sorteo reconoce a nuestras y nuestros hermanos migrantes, poblanos, que con dignidad y trabajo mantienen un vínculo profundo con nuestra nación. Puebla no solo es heroica por su pasado, lo es también por su presente. Este gran estado, bajo el liderazgo del gobernador Alejandro Armenta, consolida un gobierno con visión humanista, cercano a la gente y comprometido con transformar la vida de las y los poblanos.
6: Ahí está esta bonita ceremonia que se desarrolló en el Teatro Principal, donde el gobernador Alejandro Armenta, también acompañado de Olivia Salomón, dieron el campanazo para este sorteo mayor conmemorativo a la Batalla de Puebla. Y aquí la participación de los niños gritones.
19: México dieron la vida ante una gesta heroica tan importante, la defensa de la patria frente a la invasión francesa. En ese contexto, como gobernador, te felicito. Estamos muy contentos de tu trabajo. Vemos cómo recorres el país llevando la Lotería Nacional y llevando la identidad nacional a través del billete de la lotería en diferentes momentos de la historia de nuestro país. Muchas felicidades. En Puebla te queremos y si me permites vamos a proceder como tú me indiques.
20: Ahí está con toda la presentación que tiene la Lotería Nacional, y sí, un reconocimiento al trabajo de Olivia Salomón Vivaldo, que como directora de la Lotería Nacional hemos visto prácticamente recorrer los puntos más importantes de nuestra nación con este tipo de sorteos. Le tocó en esta ocasión a Puebla el sorteo mayor, que repartió 21 millones de pesos, ya la víspera nos lo decía Olivia, y es uno de los sorteos más importantes. Y decirle también que aquí en este mensaje nos dicen: con profundo pesar se comunica el sensible fallecimiento de la maestra Isabel Carrillo Mejía. Ella falleció estos últimos días, y le sobreviven su esposo, a quien le enviamos un abrazo fuerte, Pablo de San Lázaro Telles, y sus hijos Benito Pablo de San Lázaro Carrillo y Martín de San Lázaro Carrillo. Un abrazo para toda la familia. La están velando allá en Latinoamericana, recinto funeral, en Francisco y Madero número 426, Colonia San Baltasar, Campeche. El funeral se va a realizar mañana jueves 7 de mayo a partir de las 13 horas en el Panteón Municipal de Huauchinango. Descanse en paz la maestra doña Isabel Carrillo Mejía. 9 y las 8.
16: ¿Sabe qué? Hablábamos del caso del antivirus, se ha hecho mucho ruido ahí en el crucero, pero también le puede dar antivirus, no sé si usted acostumbre, pero cuando le dan una lata de cerveza o una lata de refresco, lo más aconsejable es que usted limpie bien la tapa, ya sea que lo lave con jabón o con alcohol, lo limpie. Normalmente los restaurantes nos llegan, nos dan la lata de refresco, la abren y lo sirven, pero no sabemos dónde anduvo esa lata. Tal vez normalmente las ponen en una sobre otra en el piso, y si por ahí pasó un roedor, pues imagínese usted. Entonces también puede pasar el riesgo de antivirus por la orina y por las excretas de los roedores.
21: Sí, hay que ser muy cuidadosos, y también hay que saber con qué se limpia, Raúl, porque recordemos que son metales los que tienen las latas, ¿no?
16: Sí, pero con un jaboncito y detergente, o alcohol.
21: Si le pones algo que pueda ahí hacer alguna reacción química con el metal, pues te estarías comiendo el metal también, y ahí
16: Y pero
21: también
16: con
21: hay que
16: detergente.
21: Ser muy claro, aquí en México hay registros de antivirus. ¿En la historia?
16: No, bueno, que sepamos hasta casos...
21: En América creo que no.
16: En América no, y eso es bueno.
21: En África, ¿no?
16: Pero para evitar cualquier cosa, usted limpie bien sus latitas de cerveza o de refresco para que no haya ningún problema. Nayeli Martínez, nos tienes una muy buena noticia, porque Atlixco tendrá presencia en el AIFA, y especialmente con motivo del Mundial. ¿De qué se trata?
22: Buenos días, Raúl, qué gusto saludarte. Bueno, como bien lo comentas, la presidenta de Atlixco, Ariadna Ayala, dio a conocer que se estará colocando una catrina monumental para recibir a los turistas, a todos aquellos que van a disfrutar el Mundial, y bueno, esto es parte de lo que nos menciona.
23: Ya estamos en condiciones de dar a conocer que estamos trabajando para poner una catrina en el aeropuerto Felipe Ángeles para recibir a todos los turistas que vienen al Mundial, y que bueno, pues nosotros estamos muy orgullosos de ello. No, es totalmente nueva, evidentemente va a ser temática, y bueno, pues va a estar muy padre. A la par de cuestiones internacionales que ya muy pronto daremos a conocer para este año, pero que toda esa sinergia que se fue generando hoy nos permite tener ya una invitación por parte del embajador de Brasil para que también se exponga aún en la temporada de muertos. Y bueno, estamos trabajando para ver a cuál de los países que ahora nos invitan, pues vamos a ir. Por supuesto tenemos invitación de Colombia, por supuesto también tenemos invitación de Italia, en donde ya estuvimos, y pues nuevamente invitación de Massachusetts, de Chicago.
22: Actividad que sobre todo busca posicionar a Puebla, a Atlixco y a los demás municipios como un referente para que vengan y vivan la experiencia. Y bueno, ya hemos visto a las catrinas monumentales viajar al extranjero, a Nueva York, y en esta ocasión no será la excepción. Aquellos turistas que lleguen para vivir el Mundial, bueno, podrán ver parte de la cartonería y todo lo que se realiza aquí en el estado.
16: Sí, Nayeli, pues es que nada más como va a haber mucha afluencia de visitantes en la temporada del Mundial, pues el flujo masivo de visitantes internacionales en el AIFA servirá de presencia para Atlixco, porque estas catrinas que son creadas como parte del proyecto del Valle de Catrinas. Pero va a haber promoción turística del municipio con una audiencia global, y eso es muy importante. Normalmente las instalan en las salas de última espera, en donde antes de abordar los pasajeros están esperando, ¿no, Naye?
22: Así es, y sobre todo, bueno, para que la gente vaya dándose aquella referencia, y aquellos que no han podido visitar Atlixco, sabemos que en la feria hay colocada una catrina monumental en el stand de Atlixco, así que dése una vueltecita para que vea de lo que le estamos platicando, y sobre todo, bueno, aquellas personas que van a viajar también podrán ver algo de lo que se realiza aquí en Atlixco por esos lugares.
16: Muchas gracias, Nayeli Martínez.
22: Buenos días.
16: Buenos días, 7:55.
0: Y vámonos ahora desde Atlixco, donde ya me dio el antojo de un pozolito y una asesina, ¿no? Pues desde ahí.
2: Sí, algo leve
0: para empezar el día. Pero desde Atlixco ahora vámonos hasta Tehuacán, porque ya en la línea telefónica está mi compañero Edgar Román. Platícanos, Edgar, cómo se realizó pues estos festejos del 5 de mayo allá en Tehuacán el día de ayer. ¿Qué saldo tuvieron?
3: ¿Qué tal? Lo dieron excelente mañana. Sí, es justamente sin mayores inconvenientes se llevó a cabo el desfile conmemorativo el día 5 de mayo, con la participación de más de 20 contingentes. Armando Zabaleta, regidor de Educación, así lo mencionó.
4: Sí, así es, al menos para el desfile del 5 de mayo, así lo vamos a realizar por la magnitud del desfile. Ya en las siguientes ediciones iremos viendo, dependiendo de cuántas escuelas participen en los desfiles, que el siguiente es el de la independencia, pues iremos viendo cuál será la logística, pero estaremos pendientes para poder brindar toda la información necesaria.
24: ¿Se cumplió con el objetivo?
4: Sí, gracias a Dios se cumplió, gracias al trabajo también de todas las áreas del ayuntamiento y de la colaboración de los directores de las instituciones.
25: ¿Cuántos finalmente participaron?
4: 25 contingentes, de los cuales 23 fueron instituciones educativas de los tres niveles. Así es.
24: Gracias, regidor.
4: Bonito día.
24: Igualmente.
3: El regidor también mencionó que edición tras edición harán mejoras respecto a la logística, los horarios, las participaciones, para que el desfile poco a poco presente menos y menos detalles o inconvenientes, como algún retraso o alguna circunstancia que ponga en duda la integridad, sobre todo de los participantes, ¿no?
0: Pues es muy importante que este tipo de conmemoraciones terminen así, de esta manera, que se hagan sin incidentes, sin violencia, y qué bueno que así ocurrió en toda la entidad el día de ayer, desde las pequeñas poblaciones donde llevan unos desfiles pues muy significativos, hasta este que se realizó aquí en la ciudad de Puebla, que es sin duda el más grande y uno de los más grandes del país, y allá en Tehuacán, donde es la segunda ciudad más grande del estado, pues da gusto saber que hubo saldo blanco, Edgar.
3: Así fue, los primeros inconvenientes, de igual manera, con las circunstancias del calor, evitar alguna circunstancia, el golpe de calor, las altas temperaturas, todo fue favorable el día de ayer.
0: Pues, muchas gracias, Edgar, que tengas muy buenos días.
3: Excelente mañana.
0: Son 2 minutos y las 8:00 a.m.
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16: En la capilla 1 se vela Alejandro Javier Gutiérrez Castañeda. Su cuerpo será inhumado en Panteón Municipal el día 7 de mayo, en horario por confirmar. Descanse en paz.
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1: Hasta 90 micro y pequeñas empresas han cerrado en Tlaxcala. ¿Cómo le va? Buenos días. Aquí le tenemos la información en Radar. Es el radar de las 8 de la mañana. Y en un reporte de mi compañero Roberto Cetina, la Confederación Patronal de la República Mexicana, Coparmex Tlaxcala, reveló que 90 micro y pequeñas empresas han cerrado en lo que va de este año debido al incremento de los insumos e inseguridad y falta de acceso a los mercados.
2: Si les puse las cifras por acá, el comparativo. Y esta gráfica de arriba es el cierre 2025 y el de abajo es el marzo 2026.
3: O sea, lo que va del año.
2: Lo que va del año.
3: En términos de cifras de empleos, ¿cuántos han perdido?
2: Empleos, se los puse también acá, fueron 6,000. Recuerden que en enero cayó el empleo 9,000 tantos puestos. Al cierre cayeron 6,900 empleos al cierre de marzo, con respecto al cierre del año anterior.
3: ¿Sería un llamado de urgencia, de emergencia de ustedes hacia el sector laboral?
2: Sí, como estamos, por eso estamos manifestando.
1: Acabamos de escuchar la voz del presidente allá en Tlaxcala de este organismo patronal, César Reyes Chávez.
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1: Y recuerde que este diálogo informativo lo continuamos en arroba la red 5 radio, nuestra cuenta de X, donde nos puede llevar a donde quiera que vaya con la plataforma de Spaces. Le estamos recordando que este 6 de mayo, a partir de las 11 horas, se realizará el simulacro nacional 2026 con la activación de alertas sísmicas en Puebla y otras entidades del país. De hecho, participa todo el país para que lo tome usted en cuenta. Se registra accidente en la carretera federal a Tehuacán a la altura de Mendizábal y es atendido en estos momentos por parte de las autoridades. También se confirmó que el gobierno de la Ciudad de México reveló la detección de un caso aislado de gusano barrenador del ganado identificado en un canino. Ya es atendido en una clínica veterinaria en la alcaldía de Tlalpan. En la operación digital, Duval Rubio. En la operación de redes sociales, Alex Denicia. Rafael Telles Morales le informa en Radar.
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8 de la mañana con 11 minutos. Muy buenos días, estamos arrancando precisamente en este miércoles. Miércoles mitad de semana, miércoles 6 de mayo del año 2026. Estamos arrancando con la gozadera Morning Show, así que no te me despegues de esta hora, porque en esta hora tengo para ti el Adivina Adivinador. Además te voy a compartir los chismes más candentes y calientes del mundo del espectáculo. Eso no es todo, te recuerdo que si quieres una canción, este es el momento de poder solicitarla. Apriétale al microfonito, graba tu saludo, graba tu WhatsApp audio y mándamelo al 244-140-91. Además de eso, hoy viene precisamente Lisette Lara con el Oráculo de Los Ángeles. Por ocasión especial, el oráculo de Los Ángeles, ¿tienes alguna pregunta que hacerle a Los Ángeles en cuestión de salud, dinero, pareja, amor, trabajo, lo que tú gustes y mandes? Mándame tu pregunta a partir de este momento, 244-140-91. Recuerda que no necesitas mandarnos ni tu fecha de nacimiento ni tu signo zodiacal, únicamente tu pregunta, y con todo gusto Los Ángeles tienen respuestas para ti. Además de eso, hoy también viene Jaime Vidal Martínez con el Rapidín Deportivo, nos trae bastante información. En controles técnicos, Raimundo López el Rayo, yo me quedo contigo y te acompaño hasta las 10 de la mañana, así que nosotros arrancamos en esta mañana la gozadera Morning Show. Son las 8 de la mañana con 13 minutos.

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1: 8 de la mañana con 26 minutos. Escucha muy bien el Adivina Adivinador del día de hoy. Mencióname al menos 5 frutas con la letra P que no sea pera ni piña. Así como lo escuchas, 5 frutas con la letra P que no sea pera ni piña. Al 244-140-91. ¿Escuchaste bien? 5 frutas con la letra P que no sea pera ni piña para que puedas participar e interactuar con nosotros en el Adivina Adivinador. Te recuerdo también que a partir de este momento puedes seguir enviando tu mensaje de texto precisamente a nuestra línea de WhatsApp, porque viene hoy Lizeth Lara con el Oráculo de Los Ángeles. Son las 8 de la mañana con 27 minutos. Nos vamos con más música. 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
5: 8:32.
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1: Solamente 17 minutos y serán ya las 9 de la mañana. Y bueno, pues es momento de escuchar todo lo que sucede aquí en el mundo del espectáculo en el Morning Show.
2: Efectivamente, Ray, pues platicarte precisamente que Rosa María Noguerón, que precisamente es la productora de esta pues famoso reality de la Casa de los Famosos, fíjate que por ahí soltó algunos nombres de personajes que les gustaría ver en la Casa de los Famosos. Sonó muy fuerte el nombre de, bueno, el apodo, mejor dicho, de Doña Alegría, no sé si lo ubicas.
1: No, lo ubico. Doña Alegría, a ver, dime, a lo mejor sí, pero no me acuerdo.
2: Doña Alegría es, pues, como se le conoce a la señora Leticia Guajardo, que es precisamente la mamá de Poncho de Nigris. Ha dado mucho de qué hablar precisamente por, pues, que tiene una personalidad intensa, es súper directa, es explosiva al hablar y obviamente pues todo el drama que ha, pues que gira en torno de la familia de Nigris. Fíjate que está sonando mucho su nombre, ya había sido rumor y por ahí podría ser. Otra de las que está sonando es Marcela Figueroa, que es precisamente hija de Joan Sebastián y pues es una famosa influencer, bailarina y actriz mexicana. Y pues el casting pues todavía es secreto, promete muchas sorpresas y la pregunta es, ¿a quién le gustaría ver usted? Fíjate que por ahí ha sonado también e inclusive hasta el nombre de Omar Harfuch, el secretario de seguridad, que mucha gente dice que pues le gustaría verlo precisamente en este famoso reality de la Casa de los Famosos en esta temporada que viene. La verdad es que yo no creo que eso sea posible, pero pues mucha gente sí está pidiendo a Omar.
1: Sí, no lo creo. Definitivamente es imposible eso. Digo, a lo mejor en otras cosas sí, pero en esto no, es muy difícil.
2: Efectivamente.
1: Imposible.
2: Es dentro de los nombres pues más famosos que pues están sonando o que la gente también ha pedido que le gustaría ver dentro de este famoso reality. Así que pues vamos a ver cuáles son los artistas y las personalidades que se van confirmando obviamente para esta temporada. Cambiando un poquito de tema, Ray, pues platicarte precisamente lo que tiene que ver con nada más y nada menos que la familia Aguilar. Fíjate que Majo Aguilar habló claro precisamente sobre Ángela Aguilar, lo de siempre, negó cualquier tipo de envidia y dejó en claro que hay respeto. Asegura que tiene pues mucho tiempo que no tiene comunicación con ella, sin embargo dice que pues le desea lo mejor, que al final del día pues son primas, son familia y que al final del día pues no hay una competencia entre ellas. Cosa que a lo mejor el público sí de momento pues tiene comentarios ahí de pues es que su prima canta mejor. Es el propio público, el propio auditorio el que genera este tipo de comentarios acerca de una posible consecuencia e inclusive rivalidad, Ray.
1: Sí, es inevitable, ¿no? Las comparaciones, el apellido, el modo de cantar de una, de otra, el modo de actuar ante el público.
2: ¿Quién te gusta más?
1: Pues mira, Majo Aguilar sí más una mujer muy guapa, ¿no? Muy con muchísima personalidad. Ángela Aguilar pues tiene bonita voz, la sinceramente es muy buena. Pero Majo Aguilar yo creo que se está posicionando fuera de la polémica, ¿no? Entonces yo creo que ahí puede ser el avance que pueda dejar atrás un poquito a Ángela. Y ves que muchos la critican, ¿no? A Majo Aguilar por la manera de bailar, que él exagera, que hay veces que no tiene por qué dar tanto brinco, pero pues es su forma. Además, hay una canción por ahí que vi en un TikTok de unos temas que cantaba su abuelita, y la verdad es que bonita voz, ¿eh? O sea, sí le da el toque y me hizo recordar a su abuelita. Entonces, la verdad es que, pues sí, me quedo con Majo Aguilar, ¿eh?
2: Majo Aguilar, perfecto. Y bueno, pues ahí está esta información. Cambiando un poquito de tema, Ray, te había platicado precisamente que pues Maluma traía un nuevo material discográfico y este material decía que era pues bastante personal, era un disco, un nuevo disco que obviamente iba con toda su esencia. Pues fíjate que Maluma confesó que sufrió ataques de pánico que marcaron un antes y un después en su vida y pues este proceso lo llevó a terapia y precisamente con este proceso que él estuvo viviendo pues es algo importante que marca este nuevo álbum. Todo aquello que estuvo viviendo dice que es la parte más profunda de su alma, la que se quedó plasmada literal en este nuevo disco que está precisamente próximo a salir. Así que pues vamos a ver qué tal le va a Maluma con esta nueva producción que está preparando.
1: Pues sí, ya lo comentaba la semana pasada, que ya viene o que ya está listo, lo vamos a escuchar pronto, y pues a ver qué tal le fue con este tema, en donde, pues como ya lo comentas, ha sido con temas a flor de piel y con toda esta experiencia que tuvo, que la verdad es que el éxito le llegó muy joven también. Entonces creo que pues este éxito también tuvo que ver mucho en su mentalidad, en su forma de ser, y esperemos a ver qué tal lo recibe el público.
2: Pues seguramente bien, así como todo el material de Maluma, pero bueno, pues ahí está la información. Son las 8 de la mañana con 48 minutos. Es momento de saludar y felicitar, obviamente, a nuestros cumpleañeros del día de hoy, cortesía de los amigos de Pasteles Capi.
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1: Estas son 8 de la mañana con 49 minutos, 8:49. Es momento de felicitar a quienes hoy están festejando sus santos. Tal es el caso de Domingo, Hidberto, Patronaco, Protógenes, Benita, y también aquí nos marca a Venerio. 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

7:55 minutos. Te recuerdo, ¿quieres una canción? Apriétale el microfonito, graba tu saludo, graba tu WhatsApp audio y mándamelo al 244-140-91. En la próxima hora viene Lisette Lara con el oráculo de Los Ángeles. También viene Jaime Vidal Martínez precisamente con toda la información del mundo de los deportes.

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1: Saldo blanco en la capital poblana tras el desfile cívico-militar por la Batalla de Puebla. Así lo destacó el presidente municipal Pepe Chedraui en el desfile, luego que encabezara la presidenta Claudia Sheinbaum y el gobernador Alejandro Armenta.
2: ¿Cómo va terminando el desfile? Ya va en la 9 Oriente y 5 de mayo, usted es secretario de Gobernación, los subsecretarios de la Secretaría de Seguridad Ciudadana, por supuesto nuestros amigos policías que verifican perfectamente bien que todo esté en orden con estas cámaras para poder seguir vigilando que todo esté bien. Gracias.
1: La Feria de Puebla informó que el concierto de Raúl Di Blasio programado para hoy sería pospuesto y los boletos seguirían siendo válidos para la nueva fecha que se anunciará en canales oficiales.
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1: Laura Artemisa, secretaria del Bienestar, destacó en redes sociales que ver a compañeros y compañeras maestras desfilar, reconocer tantos rostros de quienes han dado años en la formación de estudiantes, le llenó de orgullo. Agradeció a las jóvenes que participaron con gallardía en la conmemoración de la Batalla de Puebla. Por otra parte, la presidenta Claudia Sheinbaum desde Palacio Nacional anunció que será el 7 de junio cuando se presente el prototipo del auto eléctrico Olinia, desarrollado por el gobierno de México. Señaló que se buscará alianzas para concretar con una empresa para su producción. Con información de nuestra compañera Carla Botello, escuchamos a la presidenta.
4: Va muy bien. Creo que en 2 semanas o algo así, ¿no? ¿O en una? No. No es el lunes. Bueno, la próxima semana viene Roberto a presentar ya el prototipo de aerolínea.
1: Lo invitamos a que se quede en la última hora de Buenos Días, el noticiario de la gente. Acompáñenos porque estamos en el 89.3 de FM, la grupera, la HR 1090 de AM y en Red Ciudadana 1120 de AM. En la consola digital, Duval Rubio. En las redes sociales, Alex Denicia. Y aquí en el estudio, Javier López Díaz, quien agradece su atención. Soy Raúl Méndez Macías.
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2: 9 de la mañana con 11 minutos. Vámonos con saludos, quemadas y buena vibra al 244-140-91. ¿Escuchaste bien? Me voy con WhatsApp Audio. Adelante, buenos días.
3: Buenos días. Un saludo para mis grandes amigos que están elaborando los quesos. Mi amigo Lalo, mi amigo Mats, mi amigo Chalo.
2: Ah, pues con todo gusto está el saludo. Además, dice por acá, buenos días, manda saludos, por favor, para mi mamá, la señora Felicitas Flores, para mi papá Vicente Rojas, te estamos escuchando aquí en Atlimeyaya, y saludos para todos, pues ahí está el saludo. Hola, buenos días, de la divina adivinador del día de hoy, te lo recuerdo, dime al menos 5 frutas con la letra P, que no sean pera ni piña, dice por acá la terminación 42. Hola, buenos días, sería papaya, plátano, pitaya, pomelo y perón. Muchas gracias, terminación 42. De este lado dice, sería piñón, papaya, pepino, plátano y pitaya de parte de Merry, terminación 52. Vámonos también con algunos saludos. De este lado dice, hola coqueta, buenos días, por favor, quiero que mandes saludos para Francisco y para Aitana, que estamos escuchando aquí en Santa Isabel con todo gusto. De este lado, terminación 49, dice, mis 5 frutas con la letra P serían pitaya, papaya, pepino, plátano y pitahaya. Muchas gracias. Y también el día de hoy, precisamente, también tenemos en este momento.
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2: Así que a partir de este momento, mándame tu WhatsApp audio. Vámonos con los primeros que ya nos están llegando. Adelante, adelante. ¿Qué canción te ponemos?
5: Hola, mi coqueta. Buenos días. Un saludo para mi hija Daira y mi esposa Laura, que estamos aquí atorados en el tráfico en la Ciudad de México. Saludos, por favor, con la canción de cualquiera de los Cardenales de Nuevo León, por favor. Gracias, saludos.
2: Con mucha, mucha paciencia y mucha precaución, y saludos para ti hasta la Ciudad de México. Y ahorita te ponemos esta canción que nos estás solicitando. De este lado, adelante, buenos días.
6: Buenos días, coqueta, ¿qué tal? ¿Cómo estás? Espero que todo perfecto. Quisiera la de Ángeles Azules y Natalia Lafourcade. Nunca es suficiente para mí. Mayoría.
2: Con todo gusto, ahorita te la mandamos. Son las 9 de la mañana con 14 minutos. Ya viene Lisette Lara con el Oráculo de Los Ángeles. Tengo saludos para los guardias de seguridad de Metepec, para Amisaday, el abuelito el guapo de César, el niño hamburguesa, para Barney Winnie, Mari Dormilona, Vivaldo, Patachín Cocón, para el chiquito, dice por acá. Saludos de parte de la terminación 51. Me voy con estos temas que ya solicitaste.

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0: 9:18.

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1: 9 de la mañana con 22 minutos y precisamente es momento de saludar a Lizeth Lara. Mi querida Liz, buenos días, qué gusto escucharte precisamente en esta mañana por ocasión especial en este miércoles.
2: Así es, muy buenos días mis queridos gozaderos, mi querida coqueta, pues ahora en un día muy especial, porque así de especiales también son todos los mensajitos que cada semana no pueden faltar de Los Ángeles para todos.
1: Oye, mi querida Liz, ¿cuál es el mensaje precisamente que Los Ángeles tienen para todo el auditorio del 101.3?
2: Esta semana hay que estar muy abiertos a recibir bendiciones. Fíjate qué bonito, Arcángel Gabriel dice que todo lo que viene es un buen decir para cada uno de nosotros y que debemos de estar en esa apertura, siempre en gratitud, siempre en alegría, pero también tomando que aunque lleguen cosas que quizá no me agradan tanto, son una bendición. Pero también nos dice que en esas bendiciones y en ese recibir debemos de estar conscientes de que todo es para un aprendizaje y siempre pedir la guía de este amoroso arcángel que no solamente nos va a acompañar en este recibimiento, en esta gratitud, sino también recordar que una de sus misiones más importantes está relacionada con nuestra comunicación, que realmente salga de nosotros lo que tenemos que decir, manifestar y expresar ante el mundo. Así que muy buenos augurios, como dicen por ahí, en esta semana, todos dejándonos guiar por la guía de Arcángel Gabriel.
1: Y precisamente nos vamos también con los mensajes del auditorio. Dice, ¿cómo le irá a mi familia este año en lo económico después de liquidar varias deudas en el tema de salud?
2: Por ahí hay que trabajar. ¿Tienen alguna situación, este familiar tiene alguna situación como trabado, como algo relacionado con algunos bienes inmuebles y también quizá algunas situaciones de terrenos? Entonces necesita resolverlo porque parecería que esto de las deudas todavía viene y viene de una manera fuerte, así que pues también eso hay que trabajarlo desde la parte energética para que pueda realmente fluir, porque si no es como si estuviera todo lo que trabaja en lugar de que fluya, se estanca de nuevo.
1: Hola, buenos días. Quisiera saber cómo me va a ir esta semana de manera general. Terminación 7391.
2: Te piden Los Ángeles que aquietes tu mente. Está muy la loca de la casa, la mente egoica está muy, muy movida. Hay muchas situaciones que parecen hasta fuegos artificiales, parece un caos de pronto tu mente. Así que te piden que te aquietes, que entres en la paz, que te refugies, sobre todo en esa paz y en esa calma de tu corazón. Y te invitan a hacer alguna oración, meditación o contemplación de una manera más constante.
1: Hola, buenos días. ¿Cómo me va a ir en lo que resta de la semana? De parte de Mari, terminación 76.
2: Mari, Arcángel Gabriel te dice que eres una co-creadora de tu realidad, que no se te olvide, que tú tienes ese timón bajo tus manos, que tú eres quien decide realmente qué es y para dónde va tu barco. A pesar de las tempestades, recuerda que siempre tienes la ayuda del cielo.
1: Dice por acá, hola, buenos días, quisiera saber qué me dicen Los Ángeles para mi hermana. Su nombre es Esme, ya no quiere ir a la escuela y pues tiene cambios de humor muy extraños.
2: Arcángel Jofiel dice que está en un proceso de mucho caos interno, sobre todo desde la parte emocional. Hay emociones, hay sentimientos que van como en contra de sí. Quizá esté pasando o esté comenzando en una fase de depresión, pero aparte de esta fase de depresión, está en una situación que pueda estar como conteniéndose de muchas cosas que no les dice. Así que ojalá que si con ustedes no se abre en ese sentido, que puedan reencontrarse desde una guía espiritual o un acompañamiento espiritual o energético.
1: ¿Qué me dice Los Ángeles? No he podido conciliar el sueño.
2: Nuevamente, Arcángel Gabriel dice que te preguntes en qué no quieres mover tus pasos, en qué estás prefiriendo estancarte. Hay una situación en el tema laboral principalmente que está atacando ahí que está impidiéndote ver tus dones y talentos, tus habilidades, y entonces prefieres no moverte, quedarte ahí como dándote vueltas. Así que pues necesitas encontrar ese descubrimiento nuevamente de ti para que puedas avanzar.
1: Hola, ¿qué me dicen los ángeles en lo que tiene que ver con lo laboral?
2: Sigues con mucho miedo, de alguna manera es como un miedo que te impide avanzar en medio de las tormentas, en medio de una toma de decisiones realmente en el aspecto laboral, y ese miedo hace que te atrases, como que si subiste algún uno o dos escalones, bajes 4 o 5. Entonces ahí necesitas ser coherente contigo mismo, contigo misma, en qué es lo que quieres en este momento, para que ese miedo no te esté envolviendo, porque te está atrasando, digamos, en tu camino y en tu plan álmico.
1: Hola, buenos días. Quiero preguntarle a Los Ángeles cómo le va a ir a mi sobrino en los Estados Unidos. Hoy se fue.
2: Hay mucho camino de apertura, mucho dejar atrás cenizas, mucho recordarle a tu sobrino desde el cielo que es como el ave fénix y que siempre va a resurgir de sus cenizas. También hablan de una reconstrucción muy fuerte y que de algún modo, si él se lo permite y si él les permite también la guía celestial, va a avanzar mucho más rápido.
1: Hola, buenos días. ¿Qué me dicen Los Ángeles para esta semana en general? Terminación 55.
2: Hay una situación que te está drenando tu energía, que te está quitando tu paz. Esa situación está relacionada no solamente con esta vida presente, sino con algunas encarnaciones anteriores. Acércate para trabajarla a través de una regresión de vidas pasadas.
1: Hola, buenos días. Me gustaría saber qué me dicen Los Ángeles. ¿Por qué me duelen mucho las manos? Terminación 95.
2: En esta semana y en la próxima, dice el arcángel, doctor arcángel Rafael, necesitas buscar nuevamente el equilibrio en tu interior. Hay mucho desequilibrio, hay mucha desarmonía, principalmente chakra corazón, plexo solar y chakra raíz. Y si no encuentras esa rearmonía, ese reequilibrio, entonces vas a seguir como drenando tu energía. Acércate para armonización energética angelical.
1: Hola, buenos días. ¿Qué me dicen Los Ángeles en cuestión de mi familia? Bonito día.
2: Hay una situación que no han querido abrir, que no han querido compartir, y está relacionada con un desamor, con un vacío o con una soledad. Los ángeles te invitan a que tú puedas ser como ese intermediario, esa intermediaria, y entregarse a ese amor sin miedo, a que puedan manifestar qué es lo que está pasando, y que aun cuando haya una situación de desamor entre ustedes, de manera manifiesta, siguen amándose sin miedo.
1: Hola, buenos días. ¿Qué me dicen Los Ángeles en el trabajo y en lo económico? Terminación 01.
2: Esta semana viene comienza un tiempo en donde vas a tocar fondo en ese aspecto. Hay situaciones que van a mover la estabilidad o la seguridad en tu terreno laboral, y eso te va a impactar. Así que Los Ángeles te piden que tú te mantengas con mucho foco en lo que viene, pero también con mucho foco en lo que manifiestas en tu proceso, para que este descontrol no sea tan abrupto para ti.
1: Hola, ¿qué me dicen Los Ángeles de manera general?
2: Arcángel Metatrón te acompaña en esta semana y te invita de alguna manera a que recorras toda tu vida desde tu nacimiento, a que puedas reencontrarte con aquellos momentos de tu primera infancia, de tu nacimiento, los primeros recuerdos, porque esos van a ser fuertemente sabios para lo que viene en tu vida, sobre todo en el aspecto laboral y profesional.
1: Hola, preguntar cómo le va a ir a mi hija en su nuevo camino.
2: Hay mucha apertura, pero al mismo tiempo mucha inseguridad. Esa inseguridad está relacionada con la energía masculina, con algún hombre, con algún varón, con quien a lo mejor tenga ya sea algún negocio o tenga, o sea, su pareja. Esta energía de este varón puede como coartar o dificultar estos planes que tiene tu hija. Así que eso ya es decisión de ella, pero también necesita reencontrarse con su propia energía y la energía de su merecimiento.
1: Hola, quisiera saber si me conviene poner un negocio.
2: La respuesta general es sí, de Los Ángeles. Este momento es tu presente, este momento es de crecimiento en tu plan álmico.
1: Hola, quiero saber cómo me va a ir en esta semana en lo laboral y en lo familiar, de parte de Rosita.
2: Rosita, Los Ángeles se enfocan en el área laboral de las que tú preguntas. Esta semana todos tus sentidos psíquicos y físicos súper abiertos, que confíes en tu intuición, que es real y confiable, que esas señales no creas que son imaginarias, sino que son para ti y necesitas trabajarla para que puedas estar con más seguridad en esos pasos hacia tu crecimiento, y de alguna manera hablan de expansión en el aspecto laboral.
1: Hola Liz, ¿qué me dicen Los Ángeles en el tema del amor? Llevo un rato soltero.
2: Todavía un tiempo soltero, porque el hecho de que estés soltero, dice Arcángel Chamuel, no implica que realmente has trabajado por la sanación de lo que pasó con una o dos exparejas antes de estar en tu soltería. Así que primero necesitas abordar esa situación para sanarla, para que quedes totalmente libre, limpio y en apertura para una evolución y energía que se extienda a tu crecimiento.
1: Hola, buenos días. Quiero saber cómo me va a ir con mi familia de manera general, de parte de Blue.
2: Blue, esta semana, perfecta sintonía. Todo de alguna manera es como si se acomodara, como si hubiera o fueran a haber cambios, y esto ayuda a tu transformación, a la transformación familiar. También muchas manifestaciones que pueden darse si alzan la manita, si se aperturan en libre albedrío para poder expresar lo que realmente hay interno.
1: Hola, buenos días. ¿Qué me dicen Los Ángeles en el tema de dinero?
2: Te recuerdan que eres la criatura más amada por Dios y que como tal eres hijo o hija del Creador, y eso te da y te otorga esa virtud del merecimiento. ¿Cuánto estás dispuesto, estás dispuesta a creer que mereces todo lo bueno, que solo la abundancia y la prosperidad lleguen a ti? Es un momento muy grande de apertura en tu plan álmico para tu reconocimiento.
1: Oye Liz, pues como siempre, muchas gracias obviamente por dar respuesta a todos estos mensajes. ¿Dónde podemos localizarte y cuáles son tus redes sociales?
2: Si quieren trabajar desde todo su alma, su espíritu, y sea el origen de todo lo que acontece, recuerden que comparto muchas, múltiples terapias de sanación del alma, energéticas, espirituales y algunas de ellas angelicales. 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Me encuentran como Alquimia desde mi alma, mi querida coqueta, que este miércoles, mitad de semana laboral, recordemos que si brillas tú, brillemos todos. Les mando un abrazote muy grande, abrazos también para ti, bonito día.
1: Abrazo de igual manera, son las 9:34 a.m, es momento de irnos a la pausa comercial y nosotros regresamos.
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Solamente 17 minutos ya para que sean las 10 de la mañana. 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
6: 9:48 y precisamente Jaime Vidal Martínez, te saludo con gusto en esta mañana y nos traes bastante información.
7: Así es, Aleni, muy buenos días para ti, para todo nuestro auditorio. Saludos a Raimundo allá en controles técnicos en cabina y a todos nuestros compañeros que se encuentran por ahí, pues con el gusto de siempre de poder saludarte hoy miércoles. Y sí, traemos información, la verdad, pues bastante buena, que tiene que ver en el fútbol mexicano, pero en el femenil, Aleni, porque bueno, pues ya terminó el torneo clausura 2026, igual tanto el varonil como el femenil. Y si hablamos del equipo de casa, pues el Puebla pues no la está yendo nada bien, pero pues vamos a hablar, como te comentaba, del fútbol femenil, porque se dio a conocer la lista de algunas jugadoras del Puebla que ya pues terminó su ciclo ahí con el Puebla. Obviamente pues se van para otros equipos, pero pues fíjate que bueno, la partida de Miriam García, que es una de las bajas más sensibles hasta el momento, pues se trata de esta defensa central, que fue titular indiscutible y que también, bueno, se sumó al 100% los minutos disputados. Y también, bueno, pues otro caso muy parecido que también pues se va a sentir en el Puebla es el de la canterana Liliana Fernández. Esta salida de las fuerzas básicas del Puebla, estuvo con el Puebla femenil en este torneo clausura 2026 y pues ella, comentarte, Areli, que se logró adueñar de lo que fue la posición de lateral. Entonces también va a ser una de las bajas que pues la verdad sí va a doler mucho. Esperemos que pues la directiva del Puebla femenil pues también vaya tomando cartas sobre la mesa para que pues puedan pues ya no estar dentro de las mejores, pero sí estarse manteniendo, Areli. Ambas jugadoras fueron clave para la filosofía de juego del entrenador Carlos Adrián Morales. A pesar de haber metido solo 4 goles en este torneo, también otra de las bajas que pues está dentro de esta lista es Luisa de Alba. También se despide del Puebla femenil tras ser considerada como una de las jugadoras más constantes y regulares para el director técnico. Otra jugadora es Joana Rosas. También le estoy diciendo adiós al Puebla luego de haber defendido al equipo en 3 torneos. Fátima Rosales también vivió su segunda etapa con el Puebla y también pues en breve pasó por las Diablas de Juárez. Y bueno, en este torneo que clausura 2026 disputó 13 partidos, de los cuales 8 fueron como titular. Y también otra, que también se va a hacer otra baja, pues también muy sensible para el Puebla, es nada más ni nada menos que de la francesa Sara Hutcher, quien nunca pudo adueñarse del medio campo, pero se va del Puebla con apenas 18% de los minutos posibles. Scarlett López vivió 2 temporadas con la franja y también Jutsubini González, quien jugó solo 141 minutos en dos torneos, también se despide del Puebla Femenil. Estas son algunas de las bajas que están anunciando en el Puebla Femenil, Adri.
6: Efectivamente, pues ahí está la información. Oye, Jaime, pero también nos traes información que tiene que ver con los Pericos de Puebla.
7: Así es, Adri, rápidamente. Se llevó a cabo ayer el partido en el marco del 164 aniversario de la Batalla de Puebla. Pues los Pericos de Puebla le hicieron honor a esta fecha y derrotaron por 10 carreras a 5 a los Tigres de Quintana Roo en el primer juego de la serie, con actuaciones redondas de Luis Castro, David Rodríguez y Moisés Gómez. El equipo de los Pericos de Puebla pues se adueña del primer partido de la serie, Adeli.
6: Perfecto. Pues entonces nos escuchamos, Jaime, el próximo viernes, obviamente con más información que tiene que ver con el mundo de los deportes.
7: Claro que sí, Adeli. El próximo viernes estaremos muy puntuales ahí con ustedes en la Gozadera Morning Show. Yo les agradezco el espacio y nos escuchamos el próximo viernes y también aquí en los espacios con el licenciado Gerardo Aguilar. Más tarde estaremos ahí compartiéndoles más noticias del mundo de los deportes. Muchísimas gracias, Adeli.
6: Perfecto, pues entonces el viernes seguimos platicando. Son las 9:53. Dice por acá, hola Coqueta, buenos días. Quiero que mandes saludos. Manda saludos, por favor, para Lupita, que ya nos está sintonizando. Además, de este lado dice, saludos para Mariana y para Fabi, que ya nos sintonizan allá en Cabrera. Saludote. Hola, Areli, buenos días. Te mando mis frutas, plátano, papaya, pitahaya, pitaya y papaya. Buen día y bye de parte de Irma. Muchas gracias, mi querida Irma. Te recuerdo precisamente que hoy miércoles en controles técnicos, Raimundo López el Rayo. No te despegues porque a partir de las 10 de la mañana escuchas las clásicas con Gozadera con Fidel Andrade Santiago. Yo regreso contigo y te acompaño de 2 a 4 de la tarde a través de la señal del 101.3. Que tengas excelente y bendecida mañana. Son las 9:54. Andrés dice por acá, porfa, manda saludos. A ver si te puedes poner una canción, la de Cuando No Estás Conmigo, aquí de la rotonda, arriba la rotonda, dice por acá la terminación 84. Pues saludos para ti también y muchas gracias por sintonizarnos.

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1: La Feria de Puebla mantiene un saldo blanco hasta el momento, reporta la Secretaría de Seguridad Pública Estatal. ¿Cómo le va? Buenos días, aquí le tenemos la información y es precisamente el secretario de Seguridad Pública en el estado, Francisco Sánchez González, quien destacó que van a reforzar la seguridad durante los últimos días del evento de la feria, que recuerde, concluye el próximo 10 de mayo.
2: Es complicado tomar una medida coercitiva en un momento como esos, porque en muchas de las ocasiones el público pues ya llega con algo de consumo de alcohol o de otras sustancias. Entonces eso hace que las personas sean más agresivas. Entonces nosotros no buscamos confrontación, lo único que buscamos es que no se dañe a terceras personas. Entonces lo que hemos hecho cuando ha habido conductas agresivas, como ha sucedido con Calvin Harris, ahí realmente no tuvimos tema con los Tigres, o sea, fue bastante, bastante limpio el operativo, pero con Calvin Harris sí tuvimos situaciones, fueron más de 40 mil personas las que tuvimos. Tuvimos que liberar vallas, tuvimos que, en algunos de los casos, abrir los accesos. Y lo que se optó por el final, porque hubo mucha gente que se quedó fuera también, eso es verdad, es coordinar con la feria para poner una pantalla y que la gente que se quedó fuera pudiera ver al artista, aunque sea en la pantalla.
1: En más de la información, la secretaria del Bienestar, Laura Artemisa García Chávez, resaltó que Puebla reduce 20% la pobreza gracias al trabajo coordinado y transparente de recursos. Resaltó la importancia de implementar estrategias de programas sociales. Así lo comentó.
3: En el 2026 estamos en un 43.40%. Es una reducción de 20 puntos porcentuales, es una reducción muy importante. En todas estas carencias sociales, todas se lograron disminuir en estos años. No es solamente un número del 20%, sino que la atención a estos diferentes aspectos en cada una de las personas, lo que se ha logrado disminuir, y esto es justamente lo que se hace con los programas sociales federales, así como también los programas sociales del gobierno del estado. Son números muy interesantes, muy importantes, pero sobre todo también compartirles que justamente en estas carencias, por eso son los programas que tenemos. Por ejemplo, el programa que tiene la Secretaría de Bienestar, como es obra comunitaria.
1: Laura Artemisa García Chávez se refirió a que Puebla pasó del 63.4 al 43% en pobreza, según datos arrojados por el Consejo Nacional de Evaluación de la Política de Desarrollo Social, el CONEVAL. No se le olvide que hoy a las 11 tenemos un simulacro de sismo para que esté usted atento y participando en el lugar en el que se encuentra. 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No se pierda ahí la entrevista que tenemos con Mario Montero, nuestras secciones tradicionales con el chef Alan Sánchez, recuerde que eres custodio de nuestra cocina, además del guajolote que lees, siempre una recomendación de alguna lectura. En la operación digital Duval Rubio, en la operación de las redes sociales, Alex Denicia, Rafael Telles Morales le informa en Radar.
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1: Mis amigos, son las 10 de la mañana con 10 minutos y aquí estamos arrancando las clásicas con Gozadera. Qué gusto saludarle en este ombliguito de semana a través de Sol FM 101.3. Excelente día, vámonos a una pausa y regresamos con más clásicas con Gozadera.
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13: Las 10:20.

0: escuchar un tema a cargo de Liberación. Se llama Una Noche Más, Control, Cumbia con la Luna y Ezequiel Peña, Cuando el Destino se Cobra. Qué gusto saludarle en este miércoles desde la cabina central de Sol FM. Mire, me piden saludos. Por aquí me dice, ok, correcto. A todos los amigos de la Ruta del Amor, la Ruta 13, mega saludo para el papucho de papuchos, el buen Toño, de la unidad número 6, que ya anda dándole en el 400, dice, visitando una, dejando una en cada colonia, órale. Saludos para el buen Pollo, para el primo Chuy y el buen Panchito. A darle con todo, menos con miedo. Échale ganas, compadre. Excelente día. Vamos a una pausa y regreso con más clásicas con Gozadera.
1: Porque sabemos.

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0: 17 minutos y serán ya en este momento las 11 de la mañana, Clásicas con Gozadera. Acabas de escuchar un tema a cargo de Los Palominos, Duele el Amor. Banda Cuisillos, Cómo Sufro, El Coyote y su banda Tierra Sagrada. El amor no tiene edad. Les saludo en esta excelente mañana. ¿Y qué cree? Tengo felicitaciones. Dice, hola, ¿qué tal? Buenos días. Quiero felicitar a mi tía Paola Grande Sánchez, que hoy cumple años de parte de sus sobrinos y mamá. Bueno, pues ok, ahí está el saludote bien especial, que la pase bonito. Al igual dice, buenos días compadre, felicitaciones para mi hermana Judith Dorado Flores, hoy por ser día de su cumpleaños de parte de sus hijos, que tanto la quieren, especialmente de su hermano mayor, el famoso tío Pachín. Un abrazo y fue muy fuerte. Mi guerrera inalcanzable, muchas gracias compadre, dice, claro que sí, pues felicidades.
1: Estas son,
0: que la pasen bonito, mucha salud, mucho éxito.
1: El rey David, hoy
0: ahí está una probadita de tu santo. Las mañanas.

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1: 9 minutos y serán ya las 11 de la mañana. Recuerde que en punto de las 11 de la mañana hay simulacro. O sea que tome las cosas con calma, no se asuste. Y ya sabe, no corro, no empujo, no grito, ¿ok? No vaya a ser lo de cierta persona que dice, yo sí corro, yo sí grito, yo sí empujo. No, con calma, es un simulacro para, pues usted sabe, hay que estar preparado en esos momentos donde, pues, un sismo, ya que es impredecible, nos pueda sorprender. Y vamos a saber cómo actuar en esos momentos, ¿ok? Tengo saludos para mi compadre Osvaldo Moranchel, el mismísimo oso Moracas. A toda la familia Moranchel Alberto, saludando directamente desde la Guadalupe Victoria. Excelente, excelente miércoles, compadre.

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1: Son las 11 de la mañana con 6 minutos, tiempo de Radar Informativo. ¿Qué tal? Muy buenos días. Mi nombre es Azul Hernández y a continuación le comparto la información más importante generada hasta estos momentos. A las 11 de la mañana se llevó a cabo el primer simulacro nacional 2026 con activación de la alerta sísmica en Puebla, en Ciudad de México, Estado de México, Morelos, Michoacán, Oaxaca, Colima, Guerrero y Chiapas. Les recuerdo que esta evacuación se debió de haber realizado con orden y también siguiendo las medidas de prevención. Además, le comento que elementos de Protección Civil de Atlixco y otras corporaciones se preparaban para este simulacro nacional. El diputado Mauricio Céspedes Peregrina descartó buscar la reelección como legislador por el tema de nepotismo, pero abrió la posibilidad de buscar una alcaldía o diputación federal. Afirmó que otros partidos lo han buscado para el 2027. La secretaria de Bienestar, Laura Artemisa García Chávez, informó que Puebla registró una reducción de 20 puntos porcentuales en pobreza al pasar de 63.4% a 43%, de acuerdo con datos del Consejo Nacional de Evaluación de la Política de Desarrollo Social. También le reportamos un incendio en San Pablo del Monte sobre la vía corta, adelante de la Secretaría, donde se percibe, según testigos, olor a plástico quemado. La situación ocurre cerca de una toma de gas, por lo que se recomienda extremar precauciones y evitar la zona en espera de atención de cuerpos de emergencia. A nivel nacional le tenemos la siguiente información. La presidenta de México, Claudia Sheinbaum, informó que BTS acudirá a Palacio Nacional este miércoles a las 17 horas. Este va a ser una nota más grande que cualquiera, expresó la mandataria. Nosotros lo invitamos a que se mantenga bien informado a través de 5 Radio Comunicación Efectiva. Realizamos nuestro simulacro nacional en punto de las 11 de la mañana cuando se activó la alerta sísmica. Mándenos sus mensajes a través de WhatsApp 2222382990. ¿Cómo vivió este simulacro y en dónde usted se encontraba? El clima en esta mañana es de 26 grados centígrados y lo invito a que siga en sintonía de la Red Ciudadana 1120 de amplitud modulada en la consola digital Duval Rubio. Azul Hernández le desea un excelente día.
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9: Bueno, pues seguimos con ustedes a través de Sol FM 101.3. Tengo saludos para mi esposa Nayeli Marmolejo Rojas y a mis hijos Javier Tadeo y Milton Uriel, que escuchan en Lomas Verdes, de parte de Jacinto. Y vámonos aquí precisamente con información para todos ustedes a través de Sol FM 101.3, la pura gozadera. 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

0: Las 11 con 28 minutos, lágrimas de escarcha aquí en la programación de Sol FM, a cargo de Kalimba y Cañaveral, Los Ángeles Azules, 20 Rosas. 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

Acabamos de escuchar Siempre Te Voy a Querer a cargo de Calibre 50. Mire, tengo saludos para los guardias de seguridad de Metepec, a Misadaí, Abuelito, el guapo del buen César, el niño hamburguesa, Barney, Winnie, Mari, Dormilona, Vivaldo, Tapachín, Cocone, el chiquito pero peligroso. Le saludo con todo gusto. Y además saludos a mi compadre Checo, mi compadre Sergio de la Cruz. Le saludo con todo gusto. Excelente de miércoles. Saludazo bien especial. Ah, saludos para Ingrid La Chiquis Moncada, de parte del Inge Jesús, del ingeniero Jesús. Va que va, le saludo con todo gusto. Ahí están los Tucanes y el amor platónico.

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1: Y ahí le va, señora Nayeli, de parte de su esposo Luis.

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1: Mediodía, tiempo de Radar Informativo. ¿Qué tal? Muy buenas tardes, mi nombre es Azul Hernández y a continuación le presento la información más importante generada hasta este momento. Con un escenario de sismo hipotético de magnitud 8.2 con epicentro en Guerrero, percibido de forma moderada en Puebla, se llevó a cabo con éxito el Simulacro Nacional 2026, con la participación de más de 1.600.000 personas y el desalojo de más de 28.000 inmuebles en el estado. Así fue parte de lo que informó el coordinador estatal de Protección Civil, Bernabé López Santos.
2: En la población, contribuyendo con el fortalecimiento de capacidades de preparación y respuesta de los sectores público, social y privado, promoviendo así un estado más seguro, resiliente y mejor preparado, las y los poblanos hemos participado en la ejecución del primer simulacro nacional 2026 bajo la hipótesis de un sismo de magnitud 8.2 con epicentro en las costas de Guerrero, a 55 kilómetros al noreste de Acapulco. Entre Petatlán y Coyuca de Benítez, con una profundidad de 18 kilómetros.
1: Además, le damos a conocer que se realizó este simulacro en la Facultad de Medicina de la UAP. Alumnos evacuaron edificios siguiendo protocolos de seguridad. Planteles educativos como la UPAEP participaron en el simulacro nacional realizando evacuación ordenada y sin contratiempos. Realizó el simulacro en el Hospital General San Alejandro, número 36, Carmen Cerdán a la Triste, con evacuación ordenada de pacientes y personal médico. Además, se llevó a cabo este simulacro nacional en la Curia Arzobispal, con evacuación segura y sin contratiempos. Por otro lado, personal del Ayuntamiento de San Pedro Cholula participó en este simulacro nacional, realizando la evacuación de las oficinas de la Casa del Pueblo conforme a los protocolos de seguridad. Personal que elabora en Palacio Municipal de Puebla llevó a cabo la evacuación de manera ordenada como parte del simulacro nacional con la participación de elementos de Protección Civil. Por otro lado, en el Hospital General Regional número 36, mejor conocido como San Alejandro, se llevó a cabo este simulacro y donde Carlos Cerón, supervisor del ejercicio, destacó la respuesta efectiva durante la evacuación del nosocomio como parte de los protocolos de Protección Civil. Trabajadores y visitantes de la Fiscalía General del Estado participaron en este simulacro, realizando la evacuación de las oficinas conforme a los protocolos de seguridad establecidos. En más información, le comparto que el clima en esta tarde es de 28 grados centígrados y lo invito a que siga en sintonía de las diferentes estaciones de 5 Radio Comunicación Efectiva y a través de la red ciudadana 1120 de amplitud modulada. En la consola digital Duval Rubio, Azul Hernández le desea un excelente día.
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3: Hola, ¿qué tal, mis amigos? Muy buenas tardes, 12 del día con 5 minutos. Señoras y señores, son las 12 y es momento de que el 101.3 se convierta en el cuadrilátero más importante de la radio. Señoras y señores, estamos iniciando Knockout. A partir de la siguiente hora tenemos duelos musicales aquí a través de Sol FM 101.3. Yo le programo dos canciones, las escucha, la que más le guste. Me marca a cabina 244-44-515-50. O me envía un WhatsApp audio al 244-140-91. El primer tema que llegue a 5 puntos será el tema ganador, será el tema que vamos a escuchar. Lo puedes hacer a través de una llamada al 244-44-515-50 o a través de un WhatsApp audio al 244-140-91. Esto es el Knockout. Soy tu amigo y servidor Fidel Andrade Santiago. Y aquí estamos contigo, señoras y señores, todo listo en el cuadrilátero. ¡Vámonos al primer duelo! Se deja escuchar la campana y nos vamos con la esquina número uno. Arrancando con el ritmo.

Esta es la esquina número uno, Cumbia Lorana. Grupo Soire. Vámonos por la esquina retadora.

0: es Janet Guadalupe con el tema estúpido en la esquina número 2. Janet y los papis. 244-44-515-50. El WhatsApp 244-540-91. Señoras y señores, vamos arrancando este duelo. Participa, márcame. 244-44-515-50. El WhatsApp audio 244-540-91. ¿Por quién vamos el primer voto?
1: Por la 2, por la 2.
0: La 2, correcto. Primer golpe lo acomoda. Nada más ni nada menos que Janet Guadalupe. Adelante,
2: por la quién. Segunda.
0: La segunda, Janet Guadalupe repite la dosis. Hola, ¿qué tal? Dígame, ¿por quién me vota? Gracias, muy buenas tardes. Adelante, vámonos escuchando el siguiente voto. ¿Para quién va a ser en este momento?
3: La uno,
0: compadre, perfecto. Ahí está el grupo Soiré. ¿Cómo de que no? Adelante, vámonos.
4: Hola, Fidel. Hola. El voto por la dos, la dos.
0: La dos, ya tengo cuatro votos en este momento. Adelante, vámonos.
3: La dos, compadrito, la dos.
0: Uno, dos, tres, cuatro y cinco. Señoras y señores,
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0: Seguimos con más música, ritmo y sabor a través de Sol FM 101.3, la pura gozadera. Son las 12 del día con 12 minutos. Excelente ombliguito de semana para todos mis amigos que están trabajando con la cuchara grande. Ahí a los meros, meros maestros bardas chuecas, les saludo con todo gusto. Esta es la cabina central de Sol FM 101.3. Y de este lado del micrófono te saluda tu amigo y servidor Fidel Andrade Santiago, el compa. Estoy contigo hasta la 1 de la tarde y más tardecito de 5 a 8 de la noche. Todo listo para el siguiente duelo. Dejemos escuchar el sonido de la campana, porque en la esquina número 1, señoras y señores, se arranca Oscar Bacano y su grupo Jalado.
1: Ay, ay, ay.
0: En la esquina número 1, escucha. Que te vaya bien. Este tema lleva por nombre Que te vaya bien, a cargo de Oscar Bacano y su grupo Jalado.
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0: Vámonos ahora por la esquina retadora, llegando a este cuadrilátero. La electrocumbia al ritmo de grupo KL. Y obviamente,

0: ¡Vámonos con el duelo! Adelante, márcame 244-44-515-50. El WhatsApp 244-540-91. Adelante, escuchamos el primer voto.
1: Por la 2, por la 2.
0: La 2, compadre, correcto. Adelante con la llamada, dígame por quién me vota. ¡Hola! ¿Nadie por allá? Bueno, entonces me voy rápidamente con otro voto en este momento. Dígame por quién.
1: Por la 2.
0: La 2, segundo voto en este momento para el Roy Mix. Vámonos ahora por quién. Venga el siguiente
2: voto
0: audio.
2: Voto por la 2, la 2, la 2.
0: La 2, ya son 3-0 hasta el momento. Hola, ¿qué tal? Dígame por quién me vota. La 2, tengo 4 votos ya para Raymix. Raymix está incontenible. Adelante,
3: la 1, por quién.
0: La 1, primer voto en este momento para Oscar Bacano y su grupo Jalado. Adelante, dígame por quién.
4: La
0: 2. Señoras y señores, con eso, ese es un voto de knockout.
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0: amigos, son las 12 del día con 23 minutos.
1: ¡Manda!
0: Tengo saludos bien especialmente para usted ahí en Infonavit. Mis amigos que escuchan en Altavista. A mi gente bonita en la colonia Benito Juárez, les saludo. Y sobre todo para todos mis amigos por allá por Foviste. Allá toda la zona de Cabrera, todos los amigos viveristas. Tengo saludos para mi comadrita María, mi compadre Juan Nabor, mi comadrita Mireya. Y anda aventándole bolas de más a los chintetes. Órale pues, les saludo con todo gusto. Tengo saludazo por ahí. Ah, para Angie Gabriel y para su pequeña mía allá en Tejupita la Bella. Les saludo con todo gusto. Mis amigos en Santo Domingo, Toyatempan. Allá por Huixazcla, por Nejatengo, les saludo. Mis amigos, esto es el Knockout a través de Sol FM 101.3. Y aquí suena la campana porque nos vamos al siguiente duelo.

0: Número uno, escucha, En Tus Manos. Ellos son los Bibis, el tema se llama En Tus Manos, esquina 1.
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0: 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Vámonos por la esquina retadora, subiéndose el cuadrilátero en la esquina 2, llega.

0: Con el duelo, a marcar se ha dicho 244-44-515-50, el WhatsApp 244-540-91. Adelante, hola, ¿qué tal? Dime por quién me votas.
1: La
0: 2, correcto. Ahí está el primer voto en este momento para el grupo Brindis. Adelante, vámonos con el WhatsApp audio. Le escucho. ¿Qué? No, pues. No le entiendo. Mejor vámonos con el siguiente voto.
2: Por la 2, compadrito. Por
0: la 2, correcto. Segundo voto en este momento para el grupo Brindis. Adelante, le escucho.
3: Voto por la 2, la 2.
0: La 2, correcto. Ya son 3 votos. Hola, ¿qué tal? Dígame por quién me vota. La 2, gracias, señoras y señores. Adelante, vamos con el siguiente voto. ¿Para quién va a ser?
4: En este la 2, la 2.
0: La 2, ¡ey! ¡No hay duda! ¡Aquí hay un knockout!
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12: Solamente son 27 minutos ya para que sean las 13 horas, 1 de la tarde. Tengo saludos para mis amigos allá en San Cristóbal, Tepontla, Cholula, ¿cómo de que no? Mega saludote bien especialmente, siempre sintonizando, dice el Knockout allá en la Herrería Leopardo. Órale pues. Y también saludos a los panaderos, el panqué y la dona. Un mega abrazote, compadres, que tengan un maravilloso día. Quiero enviar un mega saludote bien, bien especial para mi amiga Marilú. Le saludo a mi amiga Marilú, que tenga un excelente día allá en Tochi. Qué gusto saludarle, mire nada más. Bueno, pues aquí estamos a través de la única radio en Atlixco, Puebla, Sol FM 101.3, la pura gozadera. Aprovecho el saludo para mi hermano Ángel Andrade a través de la plataforma www.5radio.com.mx. A todos ustedes que nos permiten acompañarle ahí en el trabajo, en el taller, les saludo con todo gusto. Vámonos con otro duelo, ¿qué le parece? Dejemos escuchar el sonido de la campana. En la esquina número 1 te estoy presentando en este momento al grupo Viento y Sol. Y esto es Par de Anillos.
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12: Esta es la esquina número 2, a cargo de Viento y

0: Nos vamos a la esquina número 2, subiendo al cuadrilátero. El grupo consentido de México, Los Acosta. En la esquina número 2, escucha el tema, Separados. Ellos son Los Acosta, el tema se llama Separados. Adelante, vámonos con el duelo. 244-445-1550, el WhatsApp 244-540-91. Adelante con
1: La uno,
0: primer voto en este momento para Viento y Sol. Adelante, vamos con quién.
2: Por la uno.
0: La uno, correcto, ahí está. Vámonos ahora por quién, venga.
3: Por la dos.
0: La dos, primer voto para Los Acosta. Adelante, hola, ¿qué tal? Dígame por quién. Los Acosta se colocan con dos votos ya en este momento. Tengo 2-2 hasta el momento. Adelante, ¿por
4: voto
0: quién?
4: Voto por la 2.
0: La 2 son Los Acosta con 3 votos en este momento. Adelante, ¿por quién?
3: Por la 1.
0: La 1, se empata el duelo. Tengo 3-3 hasta el momento. Dígame, ¿por quién? Nuevamente, ¿por quién? Me colgó, lo que pasa es que entró otra llamada y ya no me dejó escuchar. Así es que nos vamos, ¿por quién? Venga.
4: La 2.
0: La 2, son 4 votos en este momento para Los Acosta. Adelante, vamos con quién.
5: La 2.
0: La 2, no se diga más, señoras y señores. Aquí hay un knockout.
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1: Bueno, pues, mis amigos, aquí seguimos a través de Sol FM 101.3, La Pura Gozadera. Esto es el Knockout a través de Sol FM 101.3. Ay. Y tengo saludos para mi gente bonita allá en San Bernabé, Tenochtitla. Especialmente para la familia Cuaya. Fieles radioescuchas de Sol FM 101.3. Tengo saludos para don Ángel Cortés, Zenaida Coyot. Saludos, dice, para el patrón. Estamos cortando chena en Nueva York. A don Ángel Cortés. También tengo saludos a doña Chepa y Chalini. De parte del Negrito. Órale, pues, compadres, les saludo con todo gusto. Excelente día. Feliz ombliguito de semana.
0: Va a bailar el
1: saludos, tengo saludos, dice, por aquí para mi sobrina Daniela, que está cumpliendo años. Saludos muy especiales de parte de su abuelita, doña Luisa, su mamá Blanca y su tía Marisol. Mega saludote muy especial. Que la pase bonito. Muchas, muchas felicidades. Bueno, señoras y señores, a ver, bueno, vamos a checar por acá dónde está. Aquí estamos. A ver, nada más para que no digan que soy malo.
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1: Ahí está la probadita.
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1: Muchas felicidades. Vámonos ahora con el siguiente duelo. La campana suena porque en la esquina número uno te estoy presentando a Los Inquietos del Norte. En la esquina número uno, escucha. Maldito amor. Inquietos del Norte.

0: los inquietos del norte con el tema Maldito Amor. Vámonos ahora por la esquina retadora. En la esquina número 2 llega... ¡Es el fantasma! ¡Y esto es Palabra de Hombre! Esta es la esquina número 2 a cargo del fantasma. ¡Palabra de Hombre!
1: Palabra de Hombre, esta vez voy a aguantar.
0: ¡Vámonos con el duelo! Márcame a cabina 244-44-515-50, el WhatsApp 244-540-91. Escuchamos el primer voto. ¿Para quién va a ser en ese momento?
2: La primera, compadre.
0: La primera, correcto. Pegan primero los inquietos del norte. Adelante, ¿por quién?
3: La 1, la 1.
0: La 1, segundo voto para los inquietos. Hola, ¿qué tal? Dígame, ¿por quién?
4: La
0: 1, son 3 votos ya para los inquietos del norte. Adelante, señoras y señores.
4: Por la 2.
0: La 2, ok. Primer voto para el fantasma. Adelante, ¿por quién?
5: La 1, la 1.
0: La 1, ya son 4 votos en este momento. ¿Por quién?
6: La 2, la 2.
0: La 2, 2 votos para el fantasma. Adelante, vamos, ¿con quién?
7: Voto por la 1, la 1.
0: La 1, no se diga más, señoras y señores. Ese es un voto de knockout.
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6: Solamente son 13 minutos ya para que sean las 13 horas, 1 de la tarde. Mega saludote para mi gente bonita en la Trinidad Tepango. Saludos para Doña Antelma. Ahí nos está saludando, nos está acompañando Doña Antelma. Les saludo con todo gusto. A mi compadre Celso de la Rosa, le saludo para su esposa haciendo tortillas en la San José Cuauhtémoc. Y a mis comadres, obviamente, allá en la colonia Vallesur, están haciendo las tortillas contra esquina del Kinder. Que tengan un excelente día. Tengo un saludote para todos los amigos ahí en la carnicería Zúñiga, en la colonia San José Cuauhtémoc, sintonizando Sol FM. Les saludo con todo gusto. Mis amigos que escuchan también ahí en, pues, en diferentes negocios, tienda de abarrotes, en donde quiera que se encuentre, le acompaña a Sol FM 101.3, la pura gozadera. Señoras y señores, tengo el siguiente duelo, todo listo en el cuadrilátero. El escenario está listo para el siguiente duelo. Escuchemos el sonido de la campana, porque en la esquina número uno está llegando en este momento nada más ni nada menos que el conjunto Primavera. En la esquina número uno escucha Actos de un Tonto.
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6: Señoras y señores, aquí está Actos de un Tonto con el conjunto Primavera.
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6: Vámonos por la esquina número dos, llegando al cuadrilátero en la esquina número dos. Es Exterminador. Presentando el tema Lo Mejor Que Me Pasó. Señoras y señores, Lo Mejor Que Me Pasó en la esquina 2, a cargo de Exterminador. Vámonos con el duelo. Márcame 244-44-515-50. El WhatsApp 244-540-91.
8: La uno,
6: correcto. Primer voto en este momento, señoras y señores, para el conjunto Primavera. Adelante, vámonos. ¿Con quién?
9: Por la primera.
6: La primera, segundo voto en este momento para el conjunto Primavera. ¿Por quién me vota?
9: La primera,
6: ya son 3 votos para el conjunto Primavera. Adelante, vámonos, ¿con quién ahora?
9: Vota por la 2.
6: La 2, primer voto para Exterminador. Adelante, vámonos escuchando el siguiente voto. ¿Para quién va a ser? El de escucho.
9: La 2,
6: correcto. Segundo voto en este momento para Exterminador. Hola, ¿qué tal? Dígame, ¿por quién?
9: La 2.
6: ¡Ay, nanita, la ranita! Se acaba de empatar el duelo. Señoras y señores, tengo 3-3 hasta el momento. Márcame 244-44-515-50. El WhatsApp 244-540-91. ¿Por quién
8: por
6: me
8: la
6: votas?
8: La 2, Fidel. La 2.
6: La 2, correcto. Se está colocando con 4 votos, Exterminador. Adelante, vámonos con el siguiente voto. ¿Para quién va a ser?
8: Por la 1.
6: La 1. Se vuelve a empatar el duelo. Tengo 4-4. Señoras y señores, 4-4. La siguiente llamada, el siguiente mensaje me define el duelo. Así es que envíame WhatsApp audio 244-540-91 o márcame a cabina 244-44-515-50. Lee el primer mensaje, la primera llamada. Me da el voto ganador. A ver, vámonos con la llamada. Adelante, dígame por quién me vota.
9: La
6: uno. Señoras y señores, aquí tengo ganador.
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5 minutos y serán ya las 13 horas, 1 de la tarde. Saludos para mi compadre Margarito, ahí en la colonia Valle Sur. Están por ahí organizando las rosas. Excelente tarde. Les saludo ahí a toda la familia. Tengo saludos para Rosemary, que dice que está haciendo el quehacer. Órale, pues, les saludo con todo gusto. Saludos a la familia Contreras allá en Santa María, el rodeo de parte de Eric Contreras. Directamente desde Nueva York, mi compadre Eric. Les saludo con todo gusto. Vámonos por el último duelo. Adelante con el sonido de la campana, señoras y señores. En la esquina número uno, sube Ramón Ayala y sus Bravos del Norte. Escucha, un puño de tierra. Esta es la esquina número uno, Ramón Ayala y sus Bravos del Norte.

0: Flor de Capomo con Palomo, esquina 2. ¡Vámonos con el duelo! Márcame 244-44-515-50. El WhatsApp 244-540-91. Adelante, dígame, ¿por quién me vota?
1: Palomo,
0: Palomo, correcto. Primer voto en ese momento para Palomo, señoras y señores. Adelante, le escucho. ¿Por quién? Dígame.
2: Voto por la 2.
0: La 2, Palomo, repite la dosis. Adelante, ¿por quién?
2: 2 por la 2.
0: La 2, son 3 votos para Palomo. Adelante, vámonos ahora. ¿Por quién?
2: La 2, la 2.
0: La 2 es Palomo, repite la dosis. ¿Por quién?
1: La
0: 2, señoras y señores, con esto hay un tremendo knockout.
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1: Autoridades de Protección Civil recomiendan evitar la exposición al sol entre las 12 y 4 horas de la tarde. ¿Qué tal? Muy buenas tardes. Los saluda Rafa Crespo en este radar informativo de las 13 horas para llevarle la información más relevante generada hasta esta última hora. Autoridades de Protección Civil recomiendan evitar la exposición al sol entre las 12 y las 4 horas de la tarde, así como utilizar bloqueador solar y gorra. Esto lo informó el coordinador estatal Bernabé López Santos. Además, dio a conocer que en la Mixteca se registran temperaturas de hasta los 43 grados centígrados.
2: Sí, las recomendaciones a la población es que no se expongan normalmente entre 12 del día y 4 de la tarde, que son las temperaturas más fuertes. Pedirle a la población que se cuide, no se exponga al sol. Y si va a salir, pues que utilicen bloqueador, gorras, paraguas, sombrillas, que se protejan. Y en relación a las altas temperaturas, las más altas se están registrando en este momento en la Mixteca, que inclusive han llegado a 43 grados.
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1: Se realizó con éxito el primer simulacro nacional del sismo 2026 en Tlaxcala. Cuerpos de emergencia, Protección Civil, Ejército Mexicano, Guardia Nacional y Policía Estatal participaron en acciones para salvaguardar a la población. San Martín Texmelucan está preparado ante contingencias. Esto lo informaron las autoridades tras el primer simulacro nacional 2026. Balacera se registra en inmediaciones del Mercado Morelos, deja 3 personas heridas, entre ellas un menor de 10 años. Temperaturas máximas de hasta 43 grados se están viviendo en la Mixteca, esto lo informó Protección Civil Estatal. Realizan simulacro en el Seminario Mayor Palafoxiano con la participación de seminaristas y sacerdotes formadores. La actividad busca reforzar protocolos de seguridad y respuesta ante emergencias. Estudiantes de medicina de la UAP destacaron la importancia de la alarma sísmica como herramienta clave de prevención y seguridad ante sismos. Este fue el radar informativo de las 13 horas, le informó Rafa Crespo, no sin antes recordarle que actualmente en la ciudad de Puebla hay una temperatura de 29 grados. Excelente tarde.
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8: Buenas tardes, Atlixco. Hoy es miércoles 6 de mayo de 2026. Es la 1:06 p.m. Les saluda Girat Aguilar Miranda, nombre del equipo de noticias más cercano a la gente que hace posible 5R Noticias Atlixco. Y vamos directo con la información. Saludo a mi compañera Nayeli Martínez. Nayeli, ¿qué tal? Muy buena tarde.
9: Buenas tardes, Gerard, y buena tarde a todo el auditorio.
8: Pues hoy fue el simulacro nacional y la evaluación de cómo estuvo la participación aquí en Atlixco la tienes con el director de Protección Civil, Nayeli.
9: Así es, con el director César Acosta, quien mencionaba que estuvieron participando alrededor de 232 instituciones educativas y 7 plazas, así como hospitales. Y bueno, resaltaba también la colaboración de las diferentes dependencias de gobierno, hablando de Protección Civil, bomberos, también estuvo presente elementos del Ejército Mexicano. Bueno, este fue parte de lo que él mencionaba.
10: En el municipio de Atlixco han participado en este primer simulacro las instituciones educativas con un total de 232 escuelas desde preescolar hasta bachillerato, donde 111 escuelas cuentan con alarma sísmica, dando un total de la comunidad estudiantil de 33.737 alumnos en el municipio de Atlixco. 7 plazas comerciales con alarma sísmica: Plaza Moraleda, Plaza Casa Piedra, Plaza Atlixco, Plaza Chacuaco, Plaza Mariposa, Plaza Bonsai y Plaza Diamante. 50 tiendas de autoservicio departamentales. Se activaron 19 alarmas en inmuebles públicos, 25 inmuebles del ayuntamiento, 5 hospitales y centros de salud. El inmueble del Palacio Municipal se manejó con una hipótesis de rescate de 2 personas en estado inconsciente por presunta caída.
9: Y bueno, esto fue parte de lo que se estuvo presentando en este simulacro. Te puedo mencionar, Girat, que se vio una amplia participación de algunos ciudadanos que se encontraban en comercios de la zona centro, y también pudimos corroborar que gente que se encontraba en otras zonas alejadas, no solamente del centro, participaron. Y bueno, pues esto quiere decir que la cultura de la prevención cada vez se lleva más a cabo y la gente ya no lo toma como un juego, sino ya lo toman como algo serio.
8: Nayeli, y también la presidenta Ariadna Ayala dio un mensaje.
9: A esto fue parte de lo que ella mencionaba referente a este simulacro.
11: Gracias. Gracias a todas y a todos por su presencia. Valoro mucho la solidaridad que han presentado todos para la realización de este simulacro. Es una actividad que no debe de ser tomada a la ligera, es una actividad que debe de ser considerada justamente para generar una cultura de prevención, de saber qué hacer en caso necesario, y por ello Atlixco está capacitado, está preparado, que además debo comentarles que tenemos un protocolo de atención a emergencias o a contingencias, dependiendo del tipo de emergencia que se trate, pero que además tenemos algunos inmuebles que, en los que hay espacios destinados específicamente para poder atender crisis como fuera el caso.
9: Y bueno, fue parte del mensaje donde pues daba a conocer que ya se cuenta cada vez más con lo necesario para atender estas emergencias, Girat.
8: Pues todo sin novedad, todo, pues ojalá y así actuáramos cuando ya sea real, cuando sea una emergencia real, que esperemos no llegue, pero pues que estemos así de preparados, Nayeli.
9: Así es, y sobre todo llamarle o que este mensaje llegue a los jóvenes, porque en algunas ocasiones vemos que ellos sí todavía lo toman pues con un poco de juego, creen que no va a pasar, ya no lo ha demostrado de alguna otra manera las circunstancias que sí puede ocurrir después de un simulacro, que se presenta un sismo, así que siempre hay que estar muy alertas y sobre todo, bueno, poner no poner en riesgo la vida de los demás, sino participar, colaborar para que, bueno, no llegue a mayores, Girat.
8: Gracias, Nayeli.
9: Buenas tardes.
8: Buena tarde a mi compañera Nayeli Martínez y saludamos también a don Jerónimo Jiménez. ¿Cómo está, don Jerónimo? Muy buena tarde.
12: Muy buenas tardes, Girat. ¿Cómo estamos?
8: Bien, don Jerónimo, pues ¿cómo va? ¿Ya todo listo para el festival, este ya tradicional festival que usted viene realizando desde hace ya varios años, dedicado a las mamás de Atlixco?
12: Sí, Girat, gracias por este espacio, a Sol FM 5 Radio, por este espacio que me brindan cada año, y que en realidad pues ya se está aproximando a 2 días, va a ser viernes 8 de mayo desde las 4 de la tarde, Girat, en este megaconcierto musical por el Día de las Madres, Centro de Convenciones Atlixco, como tú lo sabes, gracias a nuestra... Con todo respeto a nuestra presidenta que apoya esos eventos de tradición, a la doctora Ariadna Ayala Camarillo.
8: Entrada libre, totalmente.
12: Totalmente entrada libre, Girat. Lo único, como siempre, lo que yo digo siempre es que la persona que quiera su sillita, bueno, pues ya da su cooperación, eso es todo. Y recuerda también, Girat, que todo empieza desde las 4 de la tarde y el paquete de este año es con la presencia de la sensual Maripili, que empezamos con ella, para que vaya, pues ahora sí, agasajando a las mamás, a todo el público en general que va a estar presente. Después continuamos con esta gran voz de la voz romántica de México y que trae su su espectáculo de chavas que para bailar y el show que hace, ¿ok? Continuamos con la presencia indiscutible de este gran espectáculo con su director que presenta el grupo de Danza México, que estará presente también agradando a todas las mamitas, Girat.
8: Pues bien, con este elenco que estará en este megaconcierto en el Centro de Convenciones de Atlixco a partir de las 4 de la tarde, don Jerónimo.
12: Pues mira que sí, desde las 4 de la tarde. Recuerda, Girat, que he platicado, les he comentado que la gente va llegando desde antes, pero como luego hace mucho calor, pues ya me hablan y me dicen, don Jerónimo, pasemos mejor adentro, aunque después tomemos cada quien su silla, así como no, háganlo, porque para eso es. Te sigo diciendo el cartel que va a haber, Girat, por favor. Continuamos también con la presencia indiscutible, con este paquete grande que es el trío Los Elegantes, que estará agasajando a las mamás con las tradicionales mañanitas de los dandies, y ya que ellos vienen cada año, ya es tradición también, y vienen cooperando para toda esa gente de Atlixco, estas mamás de Atlixco, con todos los éxitos de los dandies. Después continuamos también con la presencia indiscutible de esta voz importante que tenemos aquí en Atlixco, del gran Charro del Amor, que estará agasajando a todas las chavas, para todas las mamitas con corazón. Y para bailar, Girat, pues tenemos a Johnny y la Gran Sonora.
8: Muy bien, don Jerónimo, pues ahí está la invitación para que pues lleven a las mamás o las mamás pues asistan a este mega concierto en el Centro de Convenciones el próximo viernes.
12: Pues sí, gracias, gracias a ti, gracias a todo tu auditorio que está presente escuchando siempre y con gusto. Gracias a todas las mamitas, a todas que me están escuchando. Acuérdense, este viernes 8 de mayo, los esperamos desde las 4 de la tarde para que se den un agasajo, que salgan de ese estrés, de ese trabajo que tienen, Girat, y que un día hay que dárselos a ellas, no un día, todo el año, que es lo más importante, Girat. Este viernes,
8: gracias, don
12: 8
8: Jerónimo,
12: de mayo,
8: por esta
12: los
8: invitación.
12: Esperamos desde las 4.
8: Gracias, gracias, don Jerónimo. Es don Jerónimo Jiménez, organizador de este festival del Día de la Madre en el Centro de Convenciones el próximo viernes aquí en Atlixco. Ya es la 1:14 p.m. Más vamos a la voz de usted, la voz de la red Atlixco, a través de sus reportes vía WhatsApp al 244-140-91. Me dicen qué está pasando en la vía, en el entronque que va hacia San Martín. Hay un tráfico de venida y otro de ida de Tehuixpango a la entrada ahí de la vía, y de venida está desde la entrada a Santana hasta la vía, ahí se desaloja un poco. ¿Alguien sabe qué pasó? Es lo que nos están aquí preguntando. Me piden el teléfono de los que están checando los ojos en la Guadalupe. El teléfono es el 55-26-56-69-50. Ya es la 1:15 p.m.
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3: 1:19 p.m. y esta tarde aquí en el estudio nos acompaña el abogado Luis Tifein, coordinador jurídico del Instituto Poblano de Asistencia al Migrante. ¿Qué tal, Luis? ¿Cómo estás? Muy buena tarde. Gracias por estar con nosotros.
4: Mi estimado Girard, qué gusto estar aquí de nuevamente acompañándote y sobre todo a todos nuestros radioescuchas de Cinco Radio en Atlixco, que nos están escuchando no solamente también en esta zona mixteca y de Puebla, sino en Estados Unidos, que es lo importante.
3: Así es, así es. Nosotros decimos que somos la estación local allá en Estados Unidos, porque todos los paisanos de aquí de la región pues siempre están pendientes de nosotros y nos toman como su estación local para estar mandando también sus reportes, sus saludos, sus felicitaciones. En fin, por eso decimos que somos la estación local de los paisanos allá en Estados Unidos. Y bueno, ayer fue 5 de mayo, un día muy importante para los paisanos, precisamente allá en los Estados Unidos, Luis.
4: Sí, fíjate que aprovechando esta coyuntura, es una celebración orgullosamente de todos nuestros poblanos, y curiosamente la festejan más en Estados Unidos como si fuera nuestra independencia, pero no, se ha hecho la costumbre derivado justamente de todos esos paisanos que empezaron a emigrar hacia Estados Unidos, empezaron a jalarse al primo, al sobrino, al hermano y demás para que puedan hacer comunidad allá. Ahora estamos viendo que la situación es muy crítica, por eso yo quiero aprovechar estos micrófonos para que la gente pueda saber qué medidas se pueden adoptar. Hay una nueva orden que emitieron, se llama Market Side, o sea, mercado de al lado, donde están yendo específicamente a las tiendas departamentales de construcción, tú sabes cuáles son esas naranjitas, donde llegan nuestros paisanos a abastecerse de todo el material que necesitan para construcción, carpintería, herramientas y demás. Entonces ya saben que ellos van a llegar y esta semana están con esa indicación. Lo que sugerimos a todos nuestros paisanos, que les puedan recomendar también las familias que nos escuchan, que no acudan esta semana, y que si acuden esta semana a abastecerse de materiales de construcción, no lleven chalecos, no lleven ropa que se vea que es de una empresa, vayan lo más normal que se pueda, vayan vestidos de civiles, actúen muy normal para poder evitar que se vayan detenidos. También si tienen camionetas que luego tienen rotulados, les pedimos que mejor quiten el rótulo, quiten las marcas de las empresas para que parezcan temas familiares, que sean coches, camionetas familiares, que no carguen gasolina en las mañanas, están muy pendientes, sabemos, por las mañanas, que mejor hagan ese cargo por noche. Y también no llamar la atención, a veces el tema de tránsito puede ser suficiente para que los detengan porque aceleraron, porque pasaron rápido, porque echaron arrancones, porque llevan la música muy alta. Entonces, cualquier distracción que pueda haber que les genere que los detenga alguien de tránsito, evítenlas. Están muy bravos, están muy acechando a nuestros paisanos poblanos por allá en Los Ángeles, en California, en Carolina, en Minnesota, en Nueva York, en Nueva Jersey, Puebla York, que se llama, porque así lo conocemos por la concentración que tenemos, y estamos haciendo estas recomendaciones. El 5 de mayo es una celebración, pásenla en familia, disfruten, no anden en la calle. En Chicago se tuvo que cancelar el desfile porque era muy crítica la situación de alerta sobre las redadas que iba a haber sobre ellos.
3: Sí, pues importante todas estas recomendaciones que nos hace Luis para que las tomen en cuenta los paisanos y pues no vayan a caer en manos de estas redadas. Y sí es importante, vamos, son tips muy, a lo mejor parecieran muy simples, pero que pueden definir entre, pues, que puedan caer en manos de ICE o que puedan seguir su actividad normal allá en los Estados Unidos.
4: Desde luego, hay que tener siempre esa cautela. Pero mira, aprovechando también la festividad y la marca 5 de mayo, aquí nuestro gobernador, el doctor Alejandro Armenta, a través de la Secretaría de Economía, con Víctor Gabriel Chedraui, y nosotros en el IPAM, el Instituto de Emirates, firmamos convenios para poder impulsar. Es una marca orgullosa de los poblanos y es una certificación que le damos a los productos. Déjame contarte que hace 15 días mandamos nuestro segundo cargamento, 20 toneladas de productos poblanos, hechos y producidos 100% acá. Y les doy el ejemplo, las señoras Barrera son de Tulcingo del Valle. Ellas vendían su mole poblano muy rico, tradicional, lo preparaban y hacían la venta, pero regionalmente se acercaron con nosotros y la primera vez que llegaron a mandar el cargamento fueron 200 kilos y hace 15 días que las vi, muy contentas y emotivas, me dijeron, joven Luis, ya tuvimos ahora una tonelada. Imagínate lo que representa para sus ingresos y para el tema de recibir ahora un pago en dólares. De haber pasado de una venta regional o municipal a mandar 200 kilos, ahora una tonelada. Y esto es mole poblano, pero se puede mandar mermelada, ¿no? De la zona mixteca y de tema de pitaya, hay tema de chabacano también en la zona de Calpan. En la Sierra Norte estamos generando la salsa, salsa morita, salsa pasilla, salsa guajillo, porque siempre a todos los que somos paisanos y mexicanos nos gusta ir a comer allá, pero que pique, porque si sí, no, claro, te dan una salsa que ni pica y ya estamos mandando nuestras salsas orgullosamente poblanas. Mezcal también estamos mandando, café también de Huitzilán, de Cerdán, y no nada más piensen que es, ya mandaron café, ya no se puede. No, aquí es mandar todas las marcas que se puedan, la cuestión de 5 de mayo, Puebla 5 de mayo, solo certificar que cumplen, les ayudamos con su logo, les hacemos un logo padre si no lo tienen, les hacemos un empaquetado también bonito y profesional, totalmente gratis, y les hacemos los estudios de los ingredientes que llevan para que puedan ser permitidos y entren a Estados Unidos. Todo esto es totalmente gratis, lo asesoramos desde el gobierno del estado de Puebla por la Secretaría de Economía, y nosotros ya desde el IPAM tenemos los canales de comercialización y distribución en Estados Unidos para que se consuman estos productos. Entonces, la invitación es que cualquier persona que nos escuche, que tenga algún producto que quiera mandar a Estados Unidos, se acerque con nosotros. Les repito, miel, mezcal, café, mermeladas o cuestiones artesanales. Hemos mandado lámparas, textiles, hay guayaberas que hacen muy bonitas con los cocidos artesanales en la Sierra Norte, en Zacapoaxtla, en Cuetzalan y demás. Hemos mandado muéganos de Tehuacán, lo que sea de cada región, acérquense con nosotros y los promocionamos en Estados Unidos. Y si no, también puede ser aquí en las tiendas de conveniencia en México y en Puebla, donde sus productos pueden venderse. Tenemos que hacer que el sueño poblano sea una realidad, que sepan que aquí en Puebla hay un gobierno y un instituto que los respalda y estamos ocupados y preocupados por todos nuestros paisanos migrantes.
3: Luis Tifein, director jurídico del Instituto Poblano de Asistencia al Migrante. Nos están preguntando mucho aquí a través de los mensajes cómo te encuentran, cómo se ponen en contacto contigo, porque sí, hay temas que a la gente le inquieta y que pues quieren comentártelos.
4: Sí, mira, nosotros somos muy accesibles por redes sociales, somos servidores públicos, estamos para servir a la gente, para eso nos puso el gobernador en estas encomiendas y tenemos que ser accesibles todo el día. Entonces tenemos nuestras redes sociales, las mías personales, Luis Tifein. Cualquier red social me encuentran, las del instituto también, es Instituto Poblano de Asistencia al Migrante y PAM, también nos pueden contactar por ahí, la gente de comunicación social empieza a vincularnos dependiendo cada asunto que es con nosotros, y les dejo un teléfono WhatsApp 24/7, se los voy a dictar, es 2225-119866, se los voy a repetir, 2225-119866, por WhatsApp o por llamada, y ahí ya nos dicen cada caso en específico y los van vinculando al área que nos corresponda a cada quien, pero estamos para atenderlos 24/7, es la indicación de nuestro gobernador y estamos para servirles.
3: Luis, pues gracias como siempre por estar acá con nosotros, por orientar a nuestro auditorio, sobre todo al auditorio que tenemos allá en los Estados Unidos, a sus familiares aquí en la región de Atlixco. ¿Algo más que quisieras agregar?
4: Pues sí, invitarlos a la Feria de Puebla. Ahorita todavía tenemos unos días más. Acudan a la feria. Es una gran feria que se ha hecho el esfuerzo por parte del gobierno del estado. Hay muchas actividades para niños, para adultos. Está la zona ganadera, está mi pueblita. Acudan, diviértanse en familia. Sanamente es la convivencia. Y aprovechen esta feria tan importante que tenemos en Puebla. Estamos a las órdenes desde el IPAM y con mucho gusto estar aquí atendiendo la invitación siempre que nos hagan favor de comunicarnos, mi estimado Girat, y a toda la red de Cinco Radio.
3: Gracias, Luis, por estar con nosotros.
4: Gracias.
3: Gracias a Luis Tipein, quien es el director jurídico del Instituto Poblano de Asistencia al Migrante. Ya es la 1:28 p.m.
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0: Hola, ¿qué tal? Buenas tardes. Vamos con la información vial de nuestras calles. Tenemos avance moderado en 4 Sur y Norte, desde 5 hasta 6 Oriente. Ligeros asentamientos en 3 Oriente y Poniente, desde Boulevard Ferrocarriles hasta 7 Sur. Carga que sí avanza en Avenida Independencia. 3 Sur tiene avance con ligera carga vial entre Avenida Hidalgo y Avenida Manuel Ávila Camacho. Entre Avenida Manuel Ávila Camacho y Calzada del Carmen encontrará tráfico moderado. 15 y 17 Poniente tienen buen avance. Mañana jueves 7 de mayo no circulan en Ciudad de México y Estado de México autos con engomado verde, terminación de placa y holograma 1 y 2. 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Los seguimos invitando a llevar a cabo un alto de cortesía. Uno por uno. Recuerde, el peatón es primero. Luego pasas tú. Luego paso yo. Y así pasamos todos. 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
3: El gobierno de Puebla reportó que más de 1.6 millones de personas participaron en el primer simulacro nacional 2026, basado en la hipótesis de un sismo de magnitud 8.2. Se registraron 28,334 inmuebles y se aplicaron protocolos de evacuación y primeros auxilios en todo el estado. Una balacera registrada en las inmediaciones del Mercado Morelos de la ciudad de Puebla dejó 3 personas heridas, entre ellas un menor de 10 años con lesión en la cabeza. Los responsables fueron detenidos en la colonia Maravillas, mientras las autoridades mantienen la investigación en curso para esclarecer el ataque y determinar responsabilidades. En Chiautla de Tapia, el alcalde Gonzalo Oropeza García reconoció el trabajo conjunto entre órdenes de gobierno para que el Tianguis del Bienestar llegue a quienes más lo necesitan, con apoyo de la Secretaría de la Defensa Nacional y el Gobierno de México y el gobernador Alejandro Armenta, destacando que estos bienes representan un compromiso real con el pueblo. El secretario de Seguridad Pública del Estado, Francisco Sánchez, informó que la Feria de Puebla 2026 se mantiene con saldo blanco hasta el momento. En la 25 Zona Militar en la ciudad de Puebla se llevó a cabo la conmemoración de la batalla del 5 de mayo con una representación de esta gesta de 1862, una ceremonia que mantiene viva la memoria de uno de los episodios históricos más representativos de la soberanía nacional. 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
5: Claro que sí, Girard. Muy buenas tardes para ti y para toda la amable audiencia. Te informo el estado actual del tiempo en el centro de la ciudad de Atlixco. Hoy miércoles 6 de mayo del 2026, la temperatura ambiental es de 30 grados centígrados. Humedad relativa de 29%. La salida del sol la tuvimos esta mañana a las 6:03 y la puesta del sol será a las 6:57. Tendencia del tiempo. Hoy en Atlixco tendremos nubes y claros la mayor parte del día. Durante la noche las temperaturas estarán cercanas a los 23 grados centígrados. Tendremos viento del sur a lo largo del día. Con información del Servicio Meteorológico Nacional, por la mañana tendremos ambiente fresco. También tendremos ambiente templado al suroeste de Puebla. Durante la tarde tendremos ambiente caluroso a muy caluroso en la región. La temperatura máxima que se espera alcanzar este día en Atlixco será de 32 grados centígrados. La temperatura mínima registrada hoy por la mañana fue de 15 grados centígrados. Probabilidad de nubosidad de 12% con rachas de viento de 12 kilómetros por hora. El índice ultravioleta en estos momentos se encuentra en número 11. 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Un abrazo, Girard.
3: Abrazo al licenciado Norberto Gil Herrada.
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3: Ya son la 1:34. El Senapred informa que se detectaron 16 exhalaciones de baja intensidad acompañadas de vapor de agua, gases volcánicos y ligeras cantidades de ceniza, además de un sismo volcanotectónico registrado este martes a las 8:18 con magnitud calculada en 1.5. Durante la mañana y al momento de este reporte no se observa, se observa una emisión continua de vapor de agua y gases volcánicos con dirección noroeste. El semáforo de alerta volcánica del Popocatépetl se mantiene en amarillo fase 2, 1:35.
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3: 1:35, vamos a más de la voz de usted, la voz de la Red Atlixco, a través de sus reportes vía WhatsApp al 244-140-91. Preguntan que por qué no hay agua en la colonia Los Ángeles. También aquí preguntan si habrá algún evento en el Zócalo por el Día de las Madres, es lo que están preguntando. También acá dice mencionar que las melodías que ponen en el reloj de la parroquia están muy bonitas. Felicidades. Preguntan que se van a cambiar las placas. No, es voluntario. Van a salir unas placas conmemorativas por el Mundial. Si usted quiere tenerlas, es voluntad de usted, no es de a fuerza. Preguntan por qué en algunos celulares no sonó la alerta sísmica. Tal vez no tengan descargada la aplicación, hay que descargar la aplicación. Tampoco les llegó la de la Presidencia de la República, habría que checar. La de Presidencia de la República se supone que tiene que llegar a todos. Y ya la alerta, la alarma, es así, hay que descargar la aplicación. Me dicen que en el centro hay muchos restaurantes y tiendas con construcciones ya muy viejas y aunque suene la alarma no da tiempo de salir, más aún que no hay un punto cercano de reunión. Es lo que me comentan. Me dicen que la alarma del DIF municipal que se encuentra en Solares Chicos no sonó, así como en la Cruz Verde tampoco, es lo que me están reportando. Me dicen que respecto al tráfico de la vía a Tehuixpango, se debe al mercado de Santana que queda por Portesgil. Es debido a la gente que entra y sale, por ese motivo es el tráfico, es lo que me están aquí comentando. Preguntan de algún trabajo que dice tengan aquí en Atlixco. ¿De qué? Para de estar. No le entiendo aquí a lo que me quisiste poner, pero bueno, entendemos que estás buscando trabajo. Si me especificas qué es lo que sabes hacer, porque aquí dice de casao para destazar pollo. No sé, a ver si, la verdad no le entiendo, pero si puedes precisarme para que pasemos nuevamente tu mensaje. Me dicen que en la colonia Los Ángeles hay un tipo que sube cada rato y en las noches hacen ruido con su escape de su moto.

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12: Una de la tarde con 42 minutos. 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
0: Una de la tarde con 44 minutos. Vamos a más de la voz de usted, la voz de la Red Atlixco, a través de sus reportes vía WhatsApp al 244-140-91. Me dicen acá y siguen circulando las tricimotos eléctricas sin casco, sin placas y con más de 4 ocupantes sin que haya autoridades de tránsito para ponerlos en orden. También me dicen acá, ¿sabrá si en el centro de salud están poniendo la vacuna de la rabia para los perritos? Me parece que todavía no empieza esta campaña, lo checamos con Bienestar Animal. Me dicen que perdió la factura de su moto y pues necesita cambiar las placas y para comprobar que es el dueño, que cómo le hace. Híjole, está complicado. Ahí sí te recomendaría que te echaras una carrerita al CIS para que preguntaras directamente qué opción es la que te dan. Te he de anticipar que sí está un poco complicado el asunto, porque sí, tendrías que buscar a la agencia o dónde compraste la moto para que te den otra factura, te hagan la reposición de la factura en la agencia en donde la hayas comprado. El tema es si la compraste con otra persona, ahí es donde se complica el asunto. Me dicen que los vecinos de la colonia Huehuete quieren saber cuándo van a ir a vacunar contra la rabia a sus mascotas. Preguntan aquí que cuándo es la curbiométrica. Aquí en Atlixco es lo que nos están aquí preguntando. Todavía no llegan los módulos al estado de Puebla y por lo tanto aquí Atlixco. Así que hay que estar pendientes y aquí le vamos a informar cuando lleguen los módulos para lo que es la curbiométrica. Me dicen que sobre la 4 Sur Norte, en las horas pico, varios motociclistas, ante el tráfico intenso y lento, los motociclistas se suben a las banquetas de ambos lados, y si se les reclama, se ponen muy agresivos y hasta van sonando el claxon para que los peatones se quiten ante el paso de las motocicletas en las banquetas. Pues eso está mal, ¿eh? Ojalá y tránsito ponga orden. Las motos no tienen por qué subirse a las banquetas. Las motos deben de ir ahí ocupando su lugar como cualquier vehículo, ni siquiera pasarse en medio de los vehículos, pero pues bueno, prácticamente hacen lo que quieren. Me dicen que tampoco de la 4 Norte, altura de Las Papas, que no sonó la alerta sísmica. Preguntan cuándo recogerán tarjeta los que se anotaron en marzo. Todavía no se ha mencionado cuándo será, pero en cuanto se dé a conocer, pues ya lo estaremos informando. Ya son las una de la tarde con 47 minutos. Vamos a más información. Rosendo Gutiérrez, quien es el dirigente de los productores de Rosa, mencionó que ya se encuentra lista la producción para este 10 de mayo y enfatizó que a pesar de la lluvia presentada en días pasados, se tiene asegurada una importante producción que es destinada a diferentes partes de la República Mexicana.
2: Pues mire, gracias a Dios, ahorita contamos con bastante rosa. Ciertamente en una parte nos afectó, pero fue lo mínimo. Gracias a Dios tenemos otros lugares donde tenemos bastante flor. Y pues esperamos una buena venta. Benditos a Dios, pues ya estamos atendiendo algunos pedidos que nos hicieron con anticipación. Se va a entregar una gran parte de rosa el día sábado. De cada año nos compra una persona de aquí de Huacán, que por cierto, pues en especial después de la rosa es su acompañante, ¿no? En este caso es Baby, Solidago, Aster. Eso es para complementar un ramo que tenga bonita vista. Y ya hay, pues por lo menos, o sea, hay un, le puedo comentar del precio que estuvo el año pasado, que Mario estuvo entre $1,000, $1,500 las gruesas, de las más grandes de mejor tallo. De ahí hay, mientras más pequeña es más económico el precio. De hecho, la más larga, pues el año pasado llegó a valer hasta $1,500 una gruesa.
0: Pues ahí está lo que dice el líder de los productores de rosa aquí en la región de Atlixco. Ya es la 1:49 p.m.
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0: El economista Santiago Levy advirtió que México no ha elevado su productividad en 25 años y hoy incluso es más baja por la segmentación entre formalidad e informalidad, lo que limita el crecimiento económico del país. La presidenta Claudia Sheinbaum confirmó que la Secretaría de Relaciones Exteriores envió una nota diplomática a Estados Unidos para pedir pruebas sobre las acusaciones contra Rubén Rocha Moya y otros funcionarios, al señalar que México debe defender su soberanía. El senador Enrique Insunza confirmó que no acudirá a la sesión de la Comisión Permanente luego de ser señalado por Estados Unidos por presuntos vínculos con el cártel de Sinaloa, argumentando que no prestará espacio a lo que llamó personeros de la derecha conservadora. Expertos de Estados Unidos advierten la posible llegada de un superniño, un fenómeno que aceleraría la formación de ciclones en el Pacífico, especialmente frente a México debido al calentamiento anómalo del océano. 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
0: Una de la tarde ya con 53 minutos. Vamos a más de la voz de usted, la voz de la Red Atlixco, a través de sus reportes vía WhatsApp al 244-140-91. Acá también están buscando trabajo. Dice que busca trabajo como velador, que le urge encontrar trabajo. La persona que también hace un momento pedía trabajo, dice que busca trabajo de limpieza de casa o para descuartizar pollo, es lo que nos dicen. Nos preguntan que si es obligación registrar el celular. Pues sí, es lo que nos ha dicho el gobierno, que tenemos que registrarlo antes del 1 de junio, porque si no, a partir del 1 de junio, pues van a cancelar nuestras líneas y hasta que nos registremos las van a volver a activar, es lo que ha dicho el gobierno hasta este momento. Nos falta casi un mes para pues ver si toma alguna otra medida o hace algún otro anuncio el gobierno federal. Me dicen reportar que no hay medicamentos en la clínica 34. La clínica 34 es del Seguro Social. Y las citas las pide uno para un mes y la dan de 2 a 2 meses y medio. Y todavía contestan si no hágale como quiera o compre su medicamento que le haga falta, que así les responden en la clínica 34. Me dicen, no, que las bicicletas eléctricas no van a pagar, así como van las cosas, van a querer que las bicicletas también, es el comentario que están haciendo aquí. También aprovecho para un aviso del Suapama por trabajos de sustitución de la red de agua potable en la calle 5 Norte del centro de Atlixco. Mañana, más bien hoy miércoles 6 de mayo, se suspendió el suministro a partir de las 8 de la mañana, afectando desde la avenida Hidalgo hasta la calle 8 Poniente, es lo que está informando el Suapama. También tenemos un aviso del Ayuntamiento de Atlixco que mañana hay jornada de esterilización canina y felina. Mañana jueves 7 de mayo en la Presidencia Auxiliar de San Pedro Benito Juárez. Requisitos para esterilización: copia del INE, llevar una cobija. Hembras lactantes no se esterilizan, indicar si se encuentra gestante y o en celo, 8 horas de ayuno, nada de agua y alimento, es lo que nos mencionan, y requisitos para consulta médica preventiva, copia del INE y presentar a la mascota, requisitos para esquema de desparasitación, copia del INE y presentar a las mascotas. Todo es sin costo en esta jornada de esterilización canina y felina este jueves 7 de mayo en San Pedro Benito Juárez, en la Presidencia Auxiliar, de 9 de la mañana a 1 de la tarde, para que lo tome en cuenta y si vive cerca de la zona, pues pueda llevar a sus mascotas a la esterilización. Seguimos con más de la voz de usted, la voz de la Red Atlixco, a través de sus mensajes al 244-140-91. Me dicen que si alguien le puede decir a qué hora se empieza el mercado de las flores en Santana Acosautla, es lo que están preguntando. Me dicen que se ha reportado la lámpara que está fundida de la calle Benito Juárez en la colonia El Carmen y alumbrado público no ha ido y ahora ya son 2 lámparas en la misma calle. Se pide el apoyo del ayuntamiento para que respondan al llamado porque es el paso de peatones, es lo que nos comentan en este mensaje. Me dicen que las bicis hacen lo mismo que hoy por la mañana. Un ciclista venía sobre la banqueta para salir a Independencia, es lo que me están aquí comentando. También me dicen que en dónde se depositan los residuos de aceite comestible, de casa que si habrá algún lugar. Sí puede llevarlos a Soapama. Allá en Soapama le reciben lo que es el aceite para que le puedan dar un confinamiento adecuado. Es lo que nos están aquí comentando a través de la red. Tenemos más de la voz de usted, la voz de la red Atlixco.
12: Buenas tardes. Ojalá ese tipo de avisos como de Soapama o luego de los apoyos que vienen, como los que vinieron la semana pasada, los pasaran uno o dos días antes, ya que no se puede uno programar o llegar a tiempo o prepararnos para lo que se presente. Muchas gracias y disculpe la molestia. Gracias por todas sus atenciones.
0: Ahí está la voz de usted, la voz de la red Atlixco a través de sus reportes vía WhatsApp al 244-140-91. Me dicen que, dice, mi número es 244-118-5469 para trabajar como velador. Y también, aquí no le entiendo, dice en Electra, pero la compré de contado, no le entiendo. Pero ya viene el radar, nos escuchamos mañana. Después del radar de la una. Gracias, hasta mañana. 5R.
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13: Prepara el lanzamiento de misión rumbo a la estación espacial. Buenas tardes, soy Antonio Zamora y estas son las noticias más importantes hasta el momento. NASA y SpaceX preparan el lanzamiento de la misión CRS-34 rumbo a la Estación Espacial Internacional para este 12 de mayo, que transportará más de 6.500 libras de carga, incluidos suministros y experimentos científicos. La cápsula Dragon despegará desde Florida y se acoplará en forma autónoma el 14 de mayo. En información deportiva, Club Deportivo Guadalajara informó que respetará los acuerdos previos y permitirá que sus jugadores acudan a la selección mexicana rumbo al 2026, esto sin afectar su participación en la liguilla. En Puebla, durante el simulacro nacional, se activaron 171 radioreceptores sísmicos instalados en diferentes puntos de la ciudad. Esto lo informó Adriana Zárate, encargada del despacho de la Dirección de Gestión de Riesgos. Rosendo Gutiérrez, productor de rosas en Atlixco, informó que la producción para el 10 de mayo está lista y garantizada. Esto pese a las lluvias recientes, con envíos a distintos puntos del país. La mayoría de municipios de Tlaxcala no ha actualizado su atlas de riesgo. Se prevé que al menos 15 de 60 lo hagan en 2026. Esto lo informó Luis Antonio Ramírez Hernández, secretario de Gobierno de Tlaxcala. Familiares de Jonathan Aguilar Garzón exigen justicia tras su muerte al ser arrollado y arrastrado desde la colonia Carrillo Puerto al Planetario. La demanda se realizó durante la misa de cuerpo presente este miércoles. Quema de pastizales fuera de control en la Junta Auxiliar El Moral, esto en San Martín Texmelucan, lo que genera problemas respiratorios en adultos mayores. Vecinos piden intervención del área de ecología para verificar la zona del río. La temperatura en la capital poblana es de 28 grados centígrados. Siguen en sintonía de 5 Radio. En la consola digital, Freddy Rojas, en el radar informó Antonio Zamora. Que tengan una excelente tarde.
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A partir de este momento, comenzamos al ritmo de los astros.

2 de la tarde con 10 minutos, estamos arrancando precisamente con Al Ritmo de los Astros a través de la señal de Sol FM 101.3. Línea de contacto, teléfono directo, teléfono en cabina, 244-445-1550. Apriétala al microfonito, graba tu saludo, graba tu WhatsApp y lo pasamos al aire al 244-140-91. Hoy miércoles en controles, Raimundo López el Rayo, a través de la señal de La Pura Gozadera, así que ya lo sabes, de 2 a 3 de la tarde, tengo para ti los horóscopos del día de hoy. Nos vamos con más música. Son las 2 de la tarde con 10 minutos.

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4: 2:20.

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1: Son exactamente las 2 de la tarde con 27 minutos, momento precisamente de irnos con los primeros horóscopos de esta tarde, tarde de miércoles, mitad de semana, pero antes tengo saludos, saludos para usted que nos acompaña en casita en el transporte público, a usted que nos sintoniza en el campo, dice por acá, hola Coqueta, buenas tardes, saludos para los que estamos trabajando aquí en los campos de San Pedro Atlixco, que tengas una hermosa tarde, Coquetita, muchas gracias, terminación 96, además tengo saludos, saludos de este lado para los sobrinos famosos que ya nos están acompañando, a mis amigos y amigas que nos acompañan en la Unión Americana, también les saludamos, recuerda que estamos en www.5radio.com.mx. Momento también de irnos con los horóscopos precisamente del día de hoy.
2: Aries.
1: Tendrás un impulso especial para cerrar trámites burocráticos y papeles postergados. Tu intuición te guiará para reorganizar prioridades materiales y generar nuevos recursos.
2: Tauro.
1: Vives una jornada de abundancia, mi querido Tauro, sobre todo abundancia espiritual que traerá prosperidad. Te darás cuenta de cambios necesarios para que puedas conseguir tus metas.
2: Géminis.
1: Mi querido Géminis, Mercurio favorece acuerdos y diálogos claros en lo laboral y en lo familiar. Se sugiere cuidar tu mundo interior reflexionando sobre el pasado para sanar y que puedas encontrar tu equilibrio.
2: Cáncer.
1: La luna llena en Capricornio te impulsa a realizar transformaciones profundas y a no quedarte con las ganas de nada. Un cambio de escenario te ayudará a renovar energías, especialmente en las cosas que tienen que ver con lo laboral. Son las 2 de la tarde con 29 minutos. Nos vamos con más música y nosotros regresamos. Te recuerdo que tú escuchas Al Ritmo de los Astros a través de la señal de la pura gozadera.
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1: 2:43 PM, dice por acá, hola Coqueta, buenas tardes. Me puedes mandar unos saludos para Chalo, Lalo y Max, que estamos trabajando duro aquí en Los Quesos, pues con todo gusto. Saludos, además tengo saludos para la familia Aspiros, para el buen Guillermo que ya se reporta con nosotros. Saludos también por aquí, dice, hola, buenas tardes. Por favor, mándanos saludos, te recuerdo que nos puedes seguir en todas las redes sociales. Recuerda que estamos precisamente como Sol FM 101.3 Atlixco. Y también te quiero recordar que si por alguna razón no escuchaste tu horóscopo, el horóscopo se te pasó y quieres el horóscopo completo, mándame WhatsApp 244-140-91 y con todo gusto te lo mando directamente a tu teléfono celular. Vámonos con los demás horóscopos del día de hoy.
2: Leo.
1: Es un día ideal para planear viajes y nuevas iniciativas laborales. Tu vitalidad estará alta, pero recuerda, como sugerencia, precisamente no a las prisas, mi querido Leo.
2: Tinco.
1: Enfócate en consolidar tus metas económicas y organiza tus documentos pendientes. Tu capacidad de análisis te permitirá mejorar tus estrategias de trabajo.
2: Libra.
1: Mi querido Libra, bajo la influencia de Venus buscarás armonía y equilibrio en tu entorno. Es un gran día precisamente para resolver temas familiares con diálogo.
2: Escorpión.
1: Vives una etapa de paz y el ambiente astral favorece compras, ventas y negociaciones. Conecta con tu intuición que estará muy pero muy despierta, sobre todo en este miércoles. Son las 2:45 PM. Dice por acá, hola Coqueta, buenas tardes. ¿Me podrás mandar mi horóscopo, porfa? Soy Aries de parte de la terminación 43. Ahorita te lo mando, me voy precisamente con más saludos. Te recuerdo nuestra línea de contacto 244-140-91. Escuchaste bien, 244-140-91. Ahora momento de pausa y regreso.
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1: 2 de la tarde con 56 minutos. Tengo WhatsApp audio al 244-140-91. Adelante, adelante. Buenas tardes.
2: Hola, buenas tardes. Se me pasó oír mi horóscopo. ¿Me lo puedes mandar a mi cel, por favor? Soy terminación 23. Gracias. Y soy Géminis.
1: Con todo gusto, ahorita te lo mandamos de este lado. Adelante, adelante.
2: Saludos, saludos, coquetita. Que tengas una bonita tarde. Aquí te estamos escuchando acá desde el Puerto Jarocho. Aquí estamos en Veracruz, descargando la verdura. Saludos, coquetito, un fuerte abrazo. Cuídate mucho y Dios te bendiga. Saludos a toda la gente de Atlixco y de San Salvador, Buscalotla.
1: Ah, pues saludos para ti también, Rey Gitano Junior, y a manejarle con mucha precaución. Y los que me están pidiendo horóscopo, ahorita con todo gusto se lo mandamos. Me voy con los últimos horóscopos del día de hoy.
3: Sagitario.
1: Mi querido Sagitario, alguien afín podría convertirse en una pareja ideal, por lo que debes mantener la calma en tus relaciones. Tu intuición te mostrará señales de la suerte.
3: Capricornio.
1: Mi querido Capricornio, la luna llena te invita a soltar lo que definitivamente ya no sirve y a reflexionar sobre tu pasado. Tu paciencia será clave en lo que tiene que ver con el amor.
3: Acuario.
1: Recibes una cuota extra de energía para proyectos innovadores. Es momento de cerrar ciclos financieros y tomar decisiones con firmeza.
3: Piscis.
1: Mi querido Piscis, escucha tu voz interior para organizar tu hogar o para organizar bienes raíces. Un descanso reparador por la noche será fundamental para tu salud. Son exactamente las 2 de la tarde con 58 minutos. Estamos en la recta final de tu programa, al ritmo de los astros. Y damos inicio con tu programa Las de Gorra. Ahora nos vamos con más música.

0: 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Presentan programa Volver a Crecer para reestructurar más de 69 mil créditos de la Financiera Nacional. Son las 3 de la tarde y estas son las noticias al momento. La presidenta Claudia Sheinbaum presentó el programa Volver a Crecer, iniciativa que permitirá reestructurar o liquidar más de 69 mil créditos de la Financiera Nacional en beneficio de pequeños productores del país.
1: Y el día de hoy tenemos la gran noticia de que muchas de esas deudas ya se pagaron, igual que las deudas impagables del Infonavit y del Fobiste. Entonces hoy tenemos una gran noticia para todos los deudores de la Financiera Nacional para el Desarrollo Agropecuario, porque van a disminuir sus deudas de manera muy importante, y es un trabajo.
0: En más información, seguidores de BTS, como se le dice, se reunieron en el Zócalo de la Ciudad de México en espera de la llegada del grupo a Palacio Nacional, donde se prevé una reunión programada a las 5 de la tarde. De acuerdo con la información difundida, la banda surcoreana realizará un saludo desde un balcón de Palacio Nacional este 6 de mayo a las 5 de la tarde, momento que podrá ser presenciado por las personas congregadas en el Zócalo de la Ciudad de México. En información de Puebla, el Festival Comunal de la Tetecha en Zapotitlán Salinas espera reunir a 8,000 asistentes y generar una derrama económica de más de 1.5 millones de pesos, informó Ignacio Carrillo, secretario del comité organizador. Y en información de la seguridad e inseguridad, la Fiscalía General del Estado de Puebla cumplimentó una orden de aprehensión contra Antonio de Jesús N., de 35 años, por su probable responsabilidad en robo agravado en transporte público. Y en información de los deportes, Andrea Becerra, Dafne Quintero y Ana Sofía Hernández obtuvieron la medalla de bronce en la Copa del Mundo de Tiro con Arco en Shanghái, luego de imponerse 232 a 226 a Corea. El detalle de estas y otras noticias, escúchelo en Red Ciudadana, en el 1120 de amplitud modulada, 1120 de amplitud modulada, y en las redes sociales de arroba la red 5 radio. En el radar le informa Girat Aguilar Miranda. Gracias.
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5: 3 de la tarde con 4 minutos. Vámonos con más música. Pongo a tu disposición las líneas de contacto. Teléfono directo, teléfono en cabina. 244-445-1550. Recuerda que estamos a través de nuestra línea de WhatsApp al 244-140-91. ¿Escuchaste bien? 244-140-91. Me voy con WhatsApp audio. Adelante, buenas tardes.
6: Buenas tardes, Coquetita. Buenas tardes. Espero, Dios, que estés bien. ¿Puedo mandar unos saludos para mis hijos? La familia Mastan Rojas, compañía de mis niños. Ellos los escuchan hasta New Jersey. Y la familia Rojas Flores, que a diario te escuchamos en San Baltasar, ya. Y la familia Rojas Corona. Y la familia Rojas Galindo. Que tengas bonita tarde, que Dios te bendiga. Gracias.
5: Ah, muchas gracias. Saludos precisamente hasta San Baltasar Atlimeyaya. Hola.
7: Buenas tardes.
5: Hola, buenas tardes. ¿Qué canción te mandamos?
7: La que quiero ser el dueño de tu amor.
5: ¿La de eres dueño de tu amor?
7: El dueño de tu amor.
5: El dueño de tu amor. ¿Para saludar a quién?
7: A la familia Cardoso Delgado hasta
5: Cacalosuchil. Con gusto se va para allá la canción.
7: Gracias,
5: excelente tarde. Dice por acá, la Coqueta, buenas tardes. Amigo Ray, porfa, complázcanme con una canción, la de mi mejor regalo de los primos de Durango. Gracias y que tengan bonito día. Me voy con el siguiente WhatsApp. Adelante.
8: Hola, soy Coqueta. ¿Me puedes poner la canción del Trono de México, Almas Gemelas, por favor? Un saludo para mi pequeño Emanuel, mi esposo Tony, y mi mujer, que me asiste. Gracias.
5: Con todo gusto te mandamos esta canción con el Trono de México de este lado. Adelante, adelante, buenas tardes.
9: Hola, Coqueta, buenas tardes. ¿Me puedes complacer con una canción, por favor? De Janet Rivera, La Gran Señora. Con saludos para la familia Hernández Huerta, Morales Hernández y Muñoz Hernández. Estamos escuchando aquí en Papalotla, Tlaxcala. Gracias, excelente tardecita.
5: Saludos hasta Papalotla, Tlaxcala, y gracias por reportarse conmigo. Hola, Coqueta, buenas tardes. Y si por acá me podrías poner un mini pedacito de Las Mañanitas. Es el cumpleaños de mi sobrina Daniela. Está cumpliendo 6 añitos. Dile que la queremos mucho de parte de su abuelita Doña Luisa, su mamá Blanca y su tía Marisol. Y que tengas feliz tarde. Bueno.
10: ¿Me puedes complacer con una canción?
5: Claro que sí. ¿Cuál te voy a mandar?
10: Tus mentiras con los Bukis.
5: Tus mentiras con los Bukis. Ok, con todo gusto va para allá la canción.
10: Gracias,
5: excelente tarde. Son las 3 de la tarde con 8 minutos y nosotros arrancamos precisamente con tu programa Las de Gorra.

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10: 3:36 PM, vámonos con WhatsAudio. WhatsAudio al 244-140-91. Adelante, adelante.
11: Hola, Coqueta. Ray, buenas tardes. ¿Me puede poner una canción, por favor? La de Lejos de ti con los Diablos Locos. Saludos para mi papá Pedro, para mi mamá Obdulia. Saludos para toda la familia Nieves. Saludos para el tío Pachín. Y para ti, Coqueta, y para todos los que estén ahí en cabina. Que tengan una excelente tarde. Un fuerte abrazo, cuídense mucho. Gracias, Coqueta, y gracias, Ray. Adiós.
10: Ah, pues con todo gusto te la mandamos, dice de este lado. Ole, Coqueta, por favor, manda saludos, saludos para ti, saludos para Ray. Y porfa, la canción, la de La Piel Tiene Memoria. Ahorita te la mandamos, hola.
12: Buenas tardes, Coqueta.
10: Hola, buenas tardes, ¿qué canción te pongo?
12: La de los Acosta, Separados.
10: La de Separados de los Acosta, con saludos para quién.
12: Nueva Reina, Vicencio.
10: Ok, pues hasta allá con todo gusto te mando tus saludos y tu canción. Hola, Coqueta, saludos para Gustavo Ángel de parte de su compañero, dice por acá, desde Libres Puebla, terminación 02. Me voy también con saludos, dice, hola, saludos para el Bomba de San Juan Tenguismanalco, para Doña Rosa, y porfa, ponle una canción, con todo gusto te la checamos. Adelante, adelante, Evelyn.
13: Hola, coquetita, buenas tardes. Oye, ¿me podrías poner una canción, porfis, porfis? Una de Super Potro. Ahí creo que tienes dos. Ahí cualquierita, que sea de ellos. Gracias, coqueta. Bonita tarde. Saluditos.
10: Que tengas excelente tarde. Igual, saludos para ti. Tengo saludos para la familia Cuaya, que ya nos están acompañando allá en San Bernabé, Temoxtitla. Dice por acá, hola, coqueta, buenas tardes. Por favor, mándame saludos. Saludos para la familia Rodríguez, que ya nos están acompañando. Con todo gusto. Me voy ahora a la pausa comercial, pero antes me voy con estos temas que ya solicitaste. Son las 3:38.

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0: 3 de la tarde con 51 minutos. Tengo WhatsApp audio, ya lo sabes, WhatsApp audio al 244-140-91. ¿Escuchaste bien? 244-140-91. Hola, hola.
1: Hola, coqueta, buenas tardes. ¿Me puedes complacer con la canción de Raymix, Chica Espacial, para los que te estamos escuchando aquí en Cholula? Gracias.
0: Ah, saludos hasta Cholula, saludos para ti, Gaudencia, gracias por reportarte con nosotros. Tengo WhatsApp audio.
2: Buenas tardes, coqueta, buenas tardes. ¿Me puedes poner una canción? La del Chapo de Sinaloa, la de Leche, saludos, por favor. Y un saludo para todos los amigos más fuertes que se encuentran con la parte de ella. Y la familia más cantona que se encuentra en la Unión Americana. Y todos los hermanos que se encuentran en la Unión Americana, todos los hermanos que se encuentran aquí en México. Por favor, muchas gracias. Un saludo para Rey y para ti, muchas gracias.
3: Hola, coqueta, buenas tardes, que tengas un excelente día. Me podía mandar saludos para la vecindad del Carmen, para la familia de Rolán Jiménez, para los pachiquitos, para Conchito y su familia, para Francis y Laila, y para todos los guardias de seguridad. Ya en unos momentos más nos iremos a trabajar de noche. Y que tengas un excelente día. Les puedes poner la canción de El Final de Nuestra Historia con la Arrolladora. Y de parte de Antonio Alonso Roldán, el Puma. Gracias, que tengas un excelente y bendecido día.
0: Excelente tardecita y con todo gusto te ponemos tu canción. Hola, coqueta, buenas tardes, saludos para Silvana, para Rubí, para Manzana, para Patita. Dice por acá que están trabajando desde las 6 de la mañana. Me voy con la siguiente llamada. Hola.
4: Hola, coquetita, buenas tardes.
0: Hola, buenas tardes, saludos para quién.
4: Ay, nomás para escuchar la música, es que no sé la última, la de Suspiros, por favor, cita, por cita.
0: ¿Cuál canción?
4: La de Suspiros.
0: La de Suspiros, ok, ahorita se la mandamos.
4: Saludos para usted, para Yanel, para Sabina y Bonita y bendecida tarde, respetita.
0: Ah, muchas gracias, con todo gusto le mando precisamente su canción. Le dice por acá, hola, coqueta, buenas tardes, escuchando como siempre desde New Jersey. Saludos para la familia Martínez, especialmente para mi hijo Josué, de parte de su mamá Becky. A él le encanta escuchar el programa. Muchas gracias, mi querida Becky. Hola, coqueta, manda saludos por favor para Leo, que está escuchando allá en New Jersey, de parte de Kay y de Jay, y que tengas bonita tarde. Por cierto, te recuerdo que hoy miércoles en controles técnicos Raimundo López el Rayo. Yo regreso contigo el día de mañana jueves, te acompaño a partir de las 8 de la mañana, de 8 a 10 de la mañana en la Gozadera Morning Show. Que tengas excelente y bendecida tarde.

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1: La Secretaría de Seguridad Pública reportó 3 personas lesionadas en inmediaciones del Mercado Morelos. Muy buenas tardes, esta es la información más importante generada hasta este momento. La Secretaría de Seguridad Pública informó la detención de 2 probables responsables tras los hechos en inmediaciones del Mercado Morelos, en Puebla. Se reportan 3 personas lesionadas. El alcalde Pepe Chedraui impulsa la rehabilitación de vialidades con el tren capitalino de pavimentación. En la colonia Vicente Guerrero se interviene la calle Tehuacán, con trabajos de mejora integral. En el mercado de Santa Rita de Atlixco se ofertarán más de 40 variedades de flores para el 10 de mayo. Esperan compradores de al menos 7 estados.
2: Sí, es de todo tipo, más de 30 variedades que se vieron, pero hay más de 40. Preparados ya para vender todo tipo de flor, calidad, color. Que vayan a Santa Rita, que vayan a comprar a partir de hoy hasta el día 11, donde va a haber mucha producción, que lleven un bonito regalo. Ya hay flor de aroma, que es una flor cara, pero aquí en Atlixco la van a encontrar un poco cómoda porque ya se produce acá. Que vayan a comprar en Santa Rita.
1: La presidenta municipal Lupita Cuautla encabezó el arranque de una jornada de exodoncia y rehabilitación oral en coordinación con el Sistema Municipal TIF, la UPAEP y el Club Rotario Puebla Colonial. Accidente entre varios vehículos particulares en el periférico antes de la incorporación a la recta con dirección a Explanada en Puebla. El clima en estos momentos es de 28 grados. Hasta aquí la información. Lo invito a que no se despegue de 5 Radio, comunicación efectiva. En la consola, Freddy Rojas. En el radar le informó Mariana Meneses. Muy buenas tardes.
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Ya son las 4 de la tarde con 7 minutos, 4-7 a través de Sol FM, la voz de El Rayo. Te saludo con mucho gusto. Hoy 6, ya miércoles 6 de mayo del 2026, qué rápido. Bueno, pues hoy es el día número 126, faltan 239 para que finalice. Y déjame comentarte que hoy es el Día Mundial de la Salud Mental Materna, el Día Mundial de la Filatelia, además del Día Internacional Sin Dietas y el Día Internacional de la Osteogénesis Imperfecta. En los días raros o alternativos, hoy es el Día Mundial del Acordeón. ¿Qué tal? Quédate con nosotros aquí en Sol FM. Te acompañamos. ¿Quieres saluditos? Aún hay saluditos a través de WhatsApp o WhatsApp audio o mensaje de texto. En WhatsApp, claro. Al 244-140-91.

Ya son las 4:16, 4:16. Acabas de escuchar el tema de Rayito Colombiano. Esto se llama Sueño, aquí a través de Sol FM. Vamos a la pausa y regresamos. Buenas tardes, son las 4:16.

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0: Ya son las 4:32. Acabo de escuchar el tema El Dueño de Tu Amor, por supuesto aquí a través de los Yes Yes en el 101.3 de tu FM. El Dueño de Tu Amor, además, grupo 95 en El Parrandero. Nos vamos a una pausa, regresamos con este temazo de Ray Mix después de este corte comercial. Regresamos. Buenas tardes, continuamos contigo.
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Solamente 19 minutos y serán ya las 5 de la tarde. Bueno, pues escuchamos este tema que es el premio mayor. Por supuesto, con la Tesorito, la versión de Laura León, ahí lanzada, híjole, en 1996. ¿Qué tal? Que forma parte del álbum Así, el premio mayor y el tema principal de la telenovela tan exitosa del mismo nombre. Quien pues la escribió y produjo, bueno, la produjo Milo La Rosa y la escribe Miguel Ángel Escalante. ¿Qué tal? Y después hubo otra versión muy diferente con Sasha Sokol. Esa sí no me la sabía, fíjate, con toques de pop electrónica con influencias folclóricas. Habrá que checarla a ver qué tal, ¿no? Pero bueno, mientras tanto, aquí te presentamos la más coreada y la más cantada. Vamos ahora con algo de Ana Bárbara, eso que se llama Quiero Querer Es Como Te Quise. Querer Es Como Te Quise. Ana Bárbara, 18 y la 5.

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Las 4 de la tarde con 47 minutos, 4:47. Continuamos con usted aquí a través de Sol FM. Gracias a mi querida Conchita y a Obdulia. Gracias siempre porque están en sintonía de Sol FM. Muchísimas gracias. Igualmente para ti, Conchita y Obdulia. Un saludo para mi querido coach. Un abrazo, mi hermano. Chido que nos estés sintonizando. Mi querido coach, mi querido Johnny. Saluditos, mi hermano. Vámonos con ese temita que sabemos que le gusta mucho. Saludote. Seguramente que ya vas a entrenar. Bueno, a ver si con eso te animas. Vámonos con esto. Siempre estás tú. El tema de lo arrollador, Amanda Limón. Solamente 12 minutos antes de las 5 de la tarde.

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1: Contribuyentes con adeudos de predial en Puebla podrían enfrentar procesos jurídicos, advierte el presidente José Chedraui. Son las 5 de la tarde y estas son las noticias más importantes al momento. El presidente municipal de Puebla, José Chedraui, advirtió que los contribuyentes con adeudos importantes de predial en Puebla podrían enfrentar procesos jurídicos más allá del convenio establecido con el gobierno del estado.
2: Con el convenio y sin el convenio hay procesos jurídicos que se dan. El que no paga el predial durante mucho tiempo se puede proceder jurídicamente con ellos. Esto es, estamos ampliando nuestra base de cobertura y nuestra base de cobranza para poder tener los recursos necesarios para poder responder a la ciudad.
3: Pero entonces sí podría ser embargado en los que
2: Como
3: no...
2: Te comento, aunque no se haga el convenio, si se haga el convenio, hay un proceso que se puede hacer.
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1: En más información, el alcalde Chedraui informó que continuará la construcción de ciclovías en Puebla en coordinación con el gobierno del estado como parte de las acciones para fortalecer la movilidad en la capital poblana.
7: Impulsando estos proyectos.
2: Estamos trabajando coordinados con el gobierno del estado para que todo donde se pueda poner la ciclovía, se ponga la ciclovía. Hemos puesto muchos kilómetros de ciclovía y seguiremos haciéndolo de manera adecuada, de manera correcta, sin molestar a los peatones, a los automovilistas, a la gente que circula con movilidad. Lo que estamos haciendo es que esta movilidad sea de
1: Presidente José Chedraui aseguró por otra parte que el resguardo de la policía municipal es permanente en el mercado Morelos en Puebla en coordinación con autoridades estatales y federales.
2: La seguridad todo el tiempo, hay gente, hay policías adentro.
8: Pero parece que esto ya es preocupante porque ya hay una...
2: Como te comento,
8: hay una pelea entre ambas bandas.
2: Estamos coordinados específicamente por el vicealmirante, hay una gran coordinación con el estado, con la guardia, con Sedena, con Marina, para poder seguir trabajando.
1: Y en otros temas, la presidenta municipal de San Andrés Cholula, Guadalupe Cuautle, encabezó el arranque de una jornada de exodoncia y rehabilitación oral realizada en coordinación con el Sistema Municipal DIF, la Universidad Popular Autónoma del Estado de Puebla y el Club Rotario Puebla Colonial. El detalle de estas y otras noticias, escúchelo en Red Ciudadana 1120 de amplitud modulada y en redes sociales de arroba la red 5 Radio, la multiplataforma de Red Ciudadana con noticias y reportes de la red todo el día. En el radar le informa Girat Aguilar Miranda. Gracias.
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0: Acabamos de escuchar a Grupo Cañaveral y Humberto Pavón. El tema se llama Lágrimas de Escarcha. Son las 5 de la tarde con 18 minutos. Momento de una pausa aquí a través de Sol FM 101.3, la pura gozadera. La mejor de las tardes calurosas. Pásela bonito.
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0: Acabas de escuchar a la arrolladora Banda Limón. El tema se llama El ruido de tus zapatos. Los Askis, ¿quién te robó el corazón? Son las 5 de la tarde con 30 minutos. Me voy a una pausa y regreso.
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1: Son 20 minutos y las 6 de la tarde. Acabas de escuchar el tema del cuerno con el Freddy y Grupo G. La apuesta, perdóname, son 20 minutos ya para que sean las 6 de la tarde. El saludo para los amigos que nos permiten acompañarle allá en San Alfonso.

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